Dos minutos, mucho ritmo. Ya estamos pensando en el fin de semana de casualidad con esta onda que nos está brindando el Super Hobby. Bueno, te actualizamos. ¿Cómo va a estar el tema de el tiempo según Inumet durante todos estos días, esta semana? Actualmente tenemos 12 grados 5, 73% de humedad de Montevideo. Para mañana miércoles ya vamos a tener 18 de máxima, 5 de mínima. Va a estar prácticamente igual al día de hoy. Bastante agradable. Lo que sí, la diferencia es que en la tarde-noche van a haber baja probabilidad de precipitaciones escasas. Así que cuidado, capaz que tu zona se pueda ver afectada un poco de gotas por la vuelta. El jueves, 18 de máxima, 7 de mínima. Va a ser incluso un poco más elevadas las temperaturas ese jueves. Pero van a haber también probables precipitaciones escasas durante la mañana del jueves. Después el viernes baja un poco la temperatura, con 15 de máxima, 8 de mínima y probabilidad de lluvias medias. Así que sí, ese viernes seguramente haya que alguna que otra gota. Y bueno, el miércoles, o sea, mañana y el jueves es probable, no está confirmado. Puede ser como puede ser que no, ¿ok? El viernes es mucho más probable. Ahora disfrutamos de Rombay, Japón.

0: Escúchalo, escúchalo. Es el reggae de mi barrio, el Congo cantando en Radio Disney.
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0: 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Valeria Gau, Mi Guay, cantan

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Rubén escribió obviamente una hermosa despedida a su padre en uno de sus últimos posteos de Instagram, donde hace unos días te habíamos comentado que dio la grata noticia de que, de todos modos, su padre, obviamente al ser el padre de todo un país, forma parte de la historia de la música uruguaya y ser inmortal de ese lado. Pero no solo eso, sino que su música va a seguir sonando a lo largo de los años. Fue lo que dijo Julieta Rada en su propia carta. Dijo que aseguró que puede haber más de 10 discos por sacar de Rada todavía. Así que los estaremos esperando muy ansiosamente para tener una pizca más de Rada durante estos años, por lo menos. Y bueno, hablando de Julieta Rada, que ella anunció también unos shows que va a estar en París con un candombre afro-uruguayo el 29 de octubre. Así que es un planazo también como para estar ahí. Si estás en París justo en octubre, podés disfrutar de Julieta Rada. Juan y Rafa va a cantar ahora. Vuelve junto a Manomi.

0: Victoria Solé y Pochin cantando Hola en Solo Nacional. 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
0: 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Jerez Ford, bienvenida al show.

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0: Muchas gracias.
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0: Meneses de Córdoba, Tini de Buenos Aires, Belén de Montevideo y Natalia, que te habla, que también de Montevideo, ¿eh? Arrancando, iniciando esta mañana aquí en el despertador de Radio Disney, todos, ¿eh? Todos, nosotros cuatro de este lado, vos del otro lado, que bueno, en realidad decimos vos, pero son un montón, qué bueno. Qué lindo que nos estés acompañando. Entonces, del otro lado, ¿quién está? ¿Quién está? Desde ahora ya podés reportarte con nosotros a través de nuestro WhatsApp. Buen día, buen día. ¿Cómo va eso?
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0: ¿Cuál es?
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0: Excelente, excelente. Vamos a tener un jueves. Ah, hoy no hay juegos, hoy es miércoles. Ah, hoy es miércoles. ¿Viste cuando estás convencido? ¿Convencida de que estás un día más adelantado? No, hoy no es jueves, hoy es miércoles. Bueno, vamos a tener hoy también un miércoles excepcional con muchísimas cosas para contarte. Aquí en tu radio tenés un montón de concursos para participar. Ay, qué sorprendida que me quedé convencidísima de que hoy era jueves. Pues no, pues hoy es miércoles 9 de septiembre. Tenemos suscripción de Disney Plus aquí en tu radio. Tenemos invitaciones para el concierto de Tambiónica. Además, estamos con el ciclo de remeras autografiadas. Está participando por el autógrafo estampado en la remera de Radio Disney de Seba Yatra. También tenemos la clínica de básquet. Sí, claro que sí. ¿Te gusta el básquetbol? ¿Tenés entre 7 y 17 años? No, no, no. Es impresionante la clínica internacional que por unos días va a estar aquí en nuestro país. Y queremos que vos seas parte para que aprendas un montón, para que sociabilices y te diviertas también, por supuesto. Supuesto, claro que sí. Y hay un montón de conciertos que se vienen en breve y no sabés la cantidad de despertadores que tenemos hoy. Nosotras, aquí con Belén, ya estamos prontas y esperemos que vos también, ¿eh? Así que arriba, dale con todo. Hablando de conciertos que se vienen, no soy una de esas. ¿Quiénes cantan esta canción? Bueno, cantan Alejandro Sanz junto con Jesse y Joy, y ellos, Jesse y Joy, se van a presentar en nuestro país el 4 de noviembre en el Antel Arena, y nosotros somos Radio Oficial. ¿Querés saber por qué?
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0: Por supuesto, esos artistas que te gustan mucho, nosotros somos Radio Oficial, así que vas a quedarte muy pendiente a tu radio porque pronto vamos a tener novedades. Arriba con todo. Buen día.

0: Lo que nos sirve, bueno, adiós, chau, dice esta canción dentro de algunos conceptos. Sé que canta Shakira junto con BL. Este tema se llama Algo Tú y estamos aquí en tu radio. Hoy es miércoles. Atención, es miércoles, no es jueves. 13 minutos están pasando de las 6 de la mañana. Te damos los buenos días, que tengas una preciosa jornada. Está el cielo claro, ¿eh? Está el cielo precioso, está el cielo estrellado, pero en cualquier momento empieza a amanecer. A las 6:54 está marcado, pero viste que está arrancando muchísimo antes, a eso de y 25:30, sí, 6:30, por ahí ya está amaneciendo y ya estamos viendo el cielo claro. Qué lindo, sospechamos que hoy vamos a tener un amanecer precioso, súper lindo. ¿Será? ¿Tendremos lindos colores? Creo que sí, creo que sí. Tenemos 6 grados de temperatura en este momento, 93% la humedad. ¿Tanta humedad hay? Bueno, sí, hay 93%, 15 kilómetros la visibilidad. Vamos a tener hoy 18 grados. Ay, no, Belén, vinimos muy abrigadas. 18 grados va a haber hoy. No. No embocamos, pero bien, nos pone súper felices. Cielo algo nuboso con periodos de nuboso y neblinas para esta mañana. Periodos de cubierto, 18 grados. Bueno, segunda sorpresa del día. La primera sorpresa es que hoy es miércoles y no es jueves. Y la segunda es que va a haber 18 grados. Bueno, no estaba en nuestro radar esos 18 grados. Bueno, nuboso, periodos de cubierto, baja probabilidad de precipitaciones escasas para esta jornada. Para mañana jueves 10 también, 18 grados. Cielo nuboso, algo nuboso, probables precipitaciones escasas también, 7:18 te decíamos, y el viernes 11, ¿qué pasa? Desciende un poco la temperatura, nuboso, cubierto, neblinas y bancos de niebla, 8:15 grados, llueve el sábado. Uy, cómo baja la temperatura el sábado, baja bastante, 9:11 grados y probabilidad muy alta de lluvia. ¿Será? Bueno, veamos, porque esperemos un poco más, porque viste que los modelos meteorológicos como que van cambiando, van fluctuando bastante.
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0: Buen día para vos, ¿cómo amaneciste? ¿Qué tal? ¿Cómo estás? ¿De buen ánimo? ¿De buena onda? ¿No? Más o menos. ¿Necesitas una canción para motivarte un poco? Perfecto, pero ¿hay una en particular que vos tenés ganas de escuchar? ¿O hay un artista en especial que tenés ganas de escuchar en esta mañana? Pedila, sí, claro, pedila a tu radio, es re fácil.
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0: Por supuesto, dale, animate que nos encanta escucharte. Recordá que siempre que pedís una canción tiene que ser mediante un audio, porque nos encanta escucharte. Una nada más, ¿eh? Una nada más, se llama esta canción de Mike Towers. Buen día, buen miércoles.

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0: Estamos cantando esta canción, no aguantamos. Estamos cantando esta canción, Sweet Dreams, Eurythmics, aquí en tu radio, 1983. Y ahora estábamos pensando, viste que está la tendencia en las redes sociales de hacerte una foto a ver cómo te verías en los 80 con la indumentaria. Bueno, son trending, cosas que están buenísimas, que te súper divierten. Y en aquella época, por ejemplo, los pantalones nevados, todo lo nevado de jean, ¿no? Los championes al estilo botitas, también las camperas tipo de nylon, ¿no? Bueno, hay un montón de fotos que andan circulando en la vuelta. ¿Vos qué estabas haciendo en el año 1983? ¿Cuántos años tenías? ¿Estabas en este mundo todavía? ¿No? ¿No eras ni proyección todavía o ya estabas? Contanos, a ver, 092-137-00. ¿Te hiciste la foto tendencia a ver cómo lucirías en los 80? Dale, está re divertido. Si te la hiciste, pasanos la foto, pasanos la foto. 092-137-00 para comunicarte con nosotros. Ali dice, buenos días, linda jornada para todos. La línea 370, número 7, a full con Radio Disney. Pero qué genios esos 370 de UCOT. Arriba con todo, este aplauso para el número 7 de UCOT. Este aplauso para esos ómnibus amarillos que siempre van con buena onda. Muy bien, con esos choferes, con esas choferes que son realmente buena onda y que le ponen toda la linda energía. Gran compañía para todo el pasaje, hermosa jornada, dice Ali. Un abrazo gigante para vos, buena jornada. Feliz miércoles, chicos. Gracias por estar allí, dice Nati, que nos envía una selfie con una gran sonrisa. Y ella nos envía varios emoticones de una estrella, así como fulgurante, ¿no? Nos envía también un emoticón de corazón y música, mucha música. Muy bien. Esa es la actitud, nos encanta, Nati, un abrazo enorme. Buen día, gente. Dice Daniel, acá con Carmencha, mateando, yendo a salvar vidas y escuchando Radio Disney. Pero muchas gracias por esas cosas tan lindas. Dani, Carmen, un beso enorme para ustedes a full, A full también con la radio, gracias por esa buena onda de siempre. Julio, ¿cómo estás vos?
1: Hola, buen día, Nati, Belén, ¿cómo están? Bueno, arrancando la jornada, como siempre, acompañado por la mejor música y ustedes, Radio Disney. Bueno, les deseo que tengan un excelente jornada. Les mando un beso grande.
0: Un beso enorme, Julio. Gracias por la buena onda. Pará, porque Julio se nos va a poner celoso, porque Julio trabaja en CUTSA. Y saludamos a la gente de UCOT, de la Cooperativa del Transporte, también, por supuesto, a la gente que nos escucha en CUTSA. Sabemos la cantidad de gente que nos escucha en COET. No. Es realmente, yo creo que, no sé, si no son los que más nos escuchan en COET, No sé, porque llegan muchísimos mensajes y también a quienes trabajan en COME, obviamente. Un abrazo enorme. Gracias por la buena onda. Qué bueno, qué lindo que te estás reportando con nosotros. Nati, viste que nos había escrito recién. Dice, buenos días. Yo no había nacido. Soy modelo 1985. Mirá vos, y allí nos envía la foto, claro. Con un estilo de cabello así batido, como se usaba en ese momento. Dicen, ¿no? Dicen. Con el pelo así rebajado, unos aros grandes, rosa, unas pulseras tipo de goma, rosa y negro. Y bueno, infaltable, el vaquero nevado y también la campera de jean nevada. No, toda la onda, Nati. Te mandamos un gran saludo, linda jornada. Para comunicarte con nosotros, 092-137-00. Qué lindo que está amaneciendo.
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0: Hola, ¿qué tal? ¿Cómo estás, Daniel? Buen día.
3: Buen día, Radio Disney. ¿Qué tal?
0: Muy bien.
3: Como en octubre es el mes de mi cumpleaños. Ajá. Y además la venida de David Bisbal, me gustaría un tema movido. Que tengan una excelente jornada y siempre los escucho. Un abrazo.
0: Te mandamos un beso enorme. Tenés razón, la tenés clarísima, Daniel. 17 de octubre, David Bisbal se va a estar presentando en la Tele Arena y nosotros somos Radio Oficial. ¿Alguien más quiere escuchar a David Bisbal?
4: Muy buenos días, Disney. ¿Cómo anda por aquí?
0: Hola, dime.
4: ¿Sí? Paso a desearles una linda jornada. Buen miércoles, gente. Bueno, acá andamos laburando, como siempre, con mi hermana ahí, escuchándolos al firme con ustedes. Y me gustaría pedir Ave María de David Bisbal. Les mando un beso.
0: Perfecto. Están conectados allí con Daniel. Te mandamos un beso grande. David Bisbal, entonces, Ave María, esta canción para ustedes. David. David, ¿estás ahí?
2: Presente.

ya a esta hora de la mañana. Amaneció, antes era madrugada y ahora fíjate, ya es pleno día. Estamos escuchando a Aitana con Superestrella aquí en Radio Disney 103.7. Y vos, agarrá tu celular. ¿No enviaste ningún audio todavía en esta mañana a nadie? 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
0: Hola Jesús, ¿cómo estás?
2: Buen día, espero que anden bien.
0: Muy bien.
2: Acá Jesús de Ciudad de la Costa reportándose, desayunando tranquilo de mañana.
0: Muy bien.
2: Que me pasara alguna canción que levante el ánimo. Hoy va a ser un día precioso, 17 grados.
0: Tal cual.
2: Hay que cuidarse los cambios de temperatura. Bueno, un gran día para todos. Gracias.
0: Igualmente, Jesús, que pases súper bien. Te mandamos un gran saludo. Vos también, al igual que él, pedí alguna canción. 092-1037-00. La Villa, Ryan Castro, Capo, arriba con todo.

0: soy país para que vengan y me conquisten, dice esta canción de Cazzu. Perdón, si no te llamé, se llama este tema. Cuando quieras pedila, a través del 092-1037-00. Ella se va a estar presentando en nuestro país. Falta poco, queda muy, pero muy poco. 24 de octubre el encuentro será en el Antel Arena.
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0: Claro que sí, pronto tendremos novedades. Carolina, ¿qué tal? ¿Cómo estás? Buen día.
2: Buen día, Radio Disney. Bueno, acá habla Carolina, como siempre, escuchándolo desde la madrugada, trabajando desde muy temprano. Bueno, muchas gracias, buena jornada y gracias por buena música.
0: Qué genia, Caro. Se te escucha súper bien, ¿eh? Animada, como si fuera modo finde. Muy bien, esa es la actitud. Hola, Ernesto. ¿Vos cuántos años tenías en los 80?
3: Buenos días.
0: Buen día.
3: Buenos días, Belén. ¿Cómo están? Buenos días, comunidad. Planteando el tema, si bien sí nací en los 80, en el 81 nací, pasé los 80, era re chiquito.
0: Claro,
3: así
0: es un
3: que
0: bebé.
3: Mucho no sé, pero era un bebito. Tenía 2 años en el 83. Así que ese estilo no lo llegué a usar. Pero bueno, no sé.
0: Pero lo viste. Muchas,
3: ¿sabes que hay alguna aplicación para eso? Que te pone ropa de los 80.
0: Sí, claro, claro. Está súper divertido. Es súper divertido y bueno, muchísima gente está con eso, ¿no? También estamos recibiendo muchos mensajes.
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0: Escritos, ahí está, mensajes escritos. Ale dice, buenos días, yo siempre presente, hermoso nuestro paisito, y nos envía una foto de la Rambla, re lindo, amaneciendo, qué bueno, Ale. Y bueno, nos muestra también cómo quedaron ellos, cómo quedó ella, cómo quedó Brian en los 80, divinos los dos, divinos, la verdad, súper divertido. Grecia también dice, hola, feliz miércoles, por acá trabajando, yo me hice la foto junto a mi marido, pero somos del 89 y del 84, claro, eran súper chiquitos en esa época, y estamos viendo la foto de los dos también, con muchos colores, mucho rosa se usaba en ese momento, ¿no? Mucho flúor, también muchas, por lo que estamos viendo, muchas pulseras de colores. Te mandamos un beso enorme, Grace, gracias por esa buena onda. Hola, Juan, ¿cómo estás vos?
4: Buen día, buen día, buen día. Acá estamos en Juan Acase, a ver si comenzamos el día. Un temito de Rata Blanca puede pasar para acá, que están a full los muchachos cargando el camión.
0: Un abrazo enorme para toda la gente que nos escucha, Juan, en Colonia, en diversas localidades de Colonia, claro que sí. Vos, al igual que ellos, comunícate con nosotros 092-1037-00. Es re fácil, mirá, nos pedís una canción, pedís algún artista que tengas ganas de escuchar, envías algún saludo, nos contás a ver cuántos años tenías en los 80, nos mostrás esa foto de los 80 que hiciste con IA. Dale, anímate. Rata Blanca, aún estás en mis sueños.

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0: 24 Can Magic se llama esta canción, Bruno Mars, con todo el power que lo caracteriza. Pleno día, ¡ay, pleno día! Bueno, qué lindo, qué lindo. Un amanecer que estamos teniendo con algunos colores medio tímidos en el horizonte, pero vamos a tener una preciosa temperatura, 18. Es la máxima prevista para hoy. 5 minutos faltan nada más para llegar a las 7 de la mañana y nos vamos al primer despertador, sí, re temprano.
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0: Hoy estamos llenos de despertadores, ¿eh? Ámbar está cumpliendo 15 años y para celebrar este día tan especial, su tía, que se llama Natalia, le programó una súper sorpresa re temprano, súper temprano, para ser la primera en saludarla, ¿eh? Muy bien estuviste, Natalia. Estuvimos hablando con ella, quedó re contenta, no se esperaba para nada este despertador. Se levantó y ya recibió regalos, un desayuno especial, 2 tortas, por ejemplo. Hoy tiene que ir al liceo, no zafa del liceo, pero después va a celebrar con algunas amigas del fútbol, del liceo también. Así que re divertida tu jornada. Y fíjate qué bueno empezás. De esta manera, Ámbar, feliz cumpleaños.
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2: Buen día, Ámbar, ¿cómo estás? Bueno, muy feliz cumple. Llegaron los 15 años en el cual está lleno de aventuras, sueños. Soy muy orgullosa de vos. Admiro esas ganas de soñar, de vivir esos sueños, de atravesar cualquier obstáculo para lograrlos. Te felicito, te felicito, te felicito. A seguir viviendo cada etapa. Estos 15 traen muchas aventuras, muchas cosas lindas. Permitite seguir soñando, permitite lograr todo lo que vos querés, siempre guiándote por lo bueno. Te queremos mucho, el tío Mate y yo. ¡Felices 15!
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1: Hola Lu, muy feliz cumple. Deseo que pases un día hermoso y que seas muy, muy, muy feliz hoy y siempre. Que nunca se apague esa luz y ese amor que llevas en tu corazón. Te amamos.
2: Hola a todos, soy Álvaro Soler y te deseo el mejor cumpleaños.

0: Se llama esta canción Álvaro Soler, iniciando esta hora y además iniciándola con un despertador que lo programó Mariana. A ella la escuchabas. ¿Para quién? Para Lucía, con muchísimo cariño para celebrar su vida en este día tan especial. ¿Por qué? Porque hoy es 9 de septiembre y hoy es el día del cumpleaños de Lucía y esta es una de sus canciones favoritas. Así que la llamamos. Y sabes una cosa, la despertamos. Es que, claro, es muy temprano, Lucía. Es muy temprano para vos a esta hora. Bueno, te despertamos. Nos encantó. Estaba recontenta ella igual, con que la hayamos despertado. Nos dijo que hoy va a ir a la escuela, después va a ir a comer con su mamá de tarde y va a festejar en una cancha con amigas. Así que re divertido, nos encanta. Te mandamos un beso enorme y a seguir celebrando.
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0: Hola, ¿qué tal? ¿Cómo estás, Marce?
2: Buen día, Nati. Buen día.
0: Buen día.
2: Que se encuentren mejor que bien. Y por supuesto que tengan una excelente jornada.
0: Igualmente, Marce.
2: Como siempre a toda esta querida audiencia de Radio Disney. Día bisagra de la semana, así que hoy este caminante les va a pedir este temazo de Marc Anthony, Flor Pálida.

Envíanos tu mensaje de audio al 092-137-00. Deja tu nombre, el nombre de la persona a quien le vamos a cambiar el día, la hora para despertar, el teléfono, la canción y el mensaje.

0: 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Mirá si se nos da, dice esta canción a Ley Yorgaki con este tema que se llama Capaz que activa tu mañana. Buenos días, soy Clau, mando fotos de mis 80. Siempre los escuchamos con las compas de trabajo y están con ellas haciéndose la foto. ¡Qué divinas las tres con esos pelos súper batidos! Esos cabellos súper batidos, ¿no? Divinas. Les mandamos un abrazo con esos tonos, con esos colores bien fucsia, bien celestes, hermosas, ¿eh? Buenos días, estamos presentes junto a Matías, escuchando desde Fray Ventos al lado del fogón, tomando unos mates. Ay, Sebastián, qué lindo el fogón, escuchando Radio Disney. Un beso enorme a toda la gente que nos escucha por allí por Fray Ventos.
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0: Roberto dice: hola, Radio Disney, acá en el bus, chofer y guarda a full con la radio, el coche 59 de Coet. ¿Viste lo que te decimos? No. Si la gente de Coet son fieles, ¿eh? Siempre al firme escuchando Radio Disney. Roberto, un abrazo enorme para tu compañera también. Buenos días, los escucho todas las mañanas rumbo al trabajo, dice Grace, que nos escribe desde Nuevo París. Un abrazo enorme. Gracias por elegirnos, Grace. Que tengas una preciosa, preciosa jornada, ¿eh? Hola, hola, hola. ¿Qué tal? ¿Cómo vas vos? ¿Te estás comunicando con nosotros? 092-103-700. Dale, animate, contanos cómo viene tu jornada, contanos qué vas a hacer en el día de hoy. Carlos, ¿cómo estás?
2: Buenos días.
0: Buen día.
2: Yendo a laburar, hermoso día va a ser hoy. Saludos para todos.
0: Qué linda foto que nos envías del amanecer. Sí, va a ser un precioso día, tenés razón. Gracias por esa fotografía que nos llena de energía.
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0: Al igual que este despertador, que también es de cumpleaños.
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0: ¿Quién está cumpliendo años? Valentina. ¿Cuántos años cumple? 17. ¿Quién es su papá? Sergio. Y fue él quien le dedicó este despertador, así que la llamamos. Se estaba maquillando para salir al liceo. Ella es una genia y es una diosa. Además, va a estar celebrando con su familia, así que va a pasar re bien. Nos encanta eso. Ahora, Valentina, presta atención, porque papá te dedica este despertador.
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3: Desearle junto a su mamá, sus hermanas, su sobrina, un muy, muy, muy feliz cumpleaños, que la amamos mucho, mucho, mucho. Y nada, que tenga un hermoso día, que se lo merece, que es hermosa, que nada, que la amamos mucho.

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0: Claro, dándole vueltas al dolor, no, por favor. La traición se llama esta canción de Manero que está cantando para vos aquí en Radio Disney 103.7. Y nos vamos al próximo despertador. Claro, te decíamos hoy que estábamos repletos de despertadores. Una mañana preciosa con una brisita linda. Nos recuerda que pronto se viene la primavera. Nos entusiasma eso un montón. 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Hoy es un día re especial porque Alexandra y Pablo están celebrando su aniversario y por eso ella le dedicó este despertador para hacer su mañana diferente y especial. Así que hablamos con él, quedó re sorprendido. Ni idea tenía que hoy habría para él en Radio Disney un despertador. ¿Sabes qué nos contó? Que se conocen hace un montón de tiempo. Y este es un aniversario diferente, porque tienen un bebé de 9 meses, así que hay que celebrar. Seguramente van a salir a comer, hay que celebrar eso. Te mandamos un beso enorme, qué lindo arrancar el día así.
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2: Feliz aniversario, Pablo. Quiero agradecerte por todos estos años juntos y por lo buen esposo, padre y persona que sos. Sos un gran compañero y espero que compartamos muchísimos años más juntos y que, como siempre, superemos todos los obstáculos. Te amo.
3: Hola, amigos. Soy Coti. Mucha suerte en este día que comienza y gracias por elegir mi canción.

0: Pero qué onda que tiene esta canción para esta jornada con este sol tan lindo. Qué bueno, estamos escuchando este tema que se llama A Bambi Chao. Él es Manuel Turizo, él es Maluma cantando para vos. Se juntaron, se juntaron y nos hacen bailar, nos encanta y nos entusiasma mucho. Y como vos estabas escuchando, esta canción forma parte de nuestro ranking Radio Disney. Un ranking que podés escuchar todos los sábados. Claro que sí, a partir de las 2 de la tarde. Incidí 100% porque cada vez que vos pedís una canción, ese pedido se convierte automáticamente en un voto. O sea que es como una especie de 2x1. Y este tema, A Bambi Chao, se ubica en el puesto número 16. Son 45 las canciones. Está ahí más o menos en el medio, pero viene de bajada. Estuvo descendiendo 2 lugares. Para que nos siga bajando, pedilo 092-1037-00.
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0: Nos vamos al próximo despertador de tu radio. ¿Qué cantidad de cumpleaños hoy? Camilo está celebrando su día especial porque llegó su cumpleaños. Leticia es la mamá y fue ella quien le programó este despertador. Así que hablamos con él. Tiene que ir a la escuela en un rato. Después tiene práctica. Está re contento, ¿eh? Porque de noche va a festejar con sus papás y sus tíos. Re lindo. Nos encanta para ir ya acortando la semana. Te mandamos un beso enorme, Camilo. Feliz cumpleaños.
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2: Hola Cami, feliz cumple. Bueno, sé que hace días, que meses, que lo estás esperando. El día de tu cumpleaños también es el día más feliz para mí. Te quiero mucho, siempre voy a estar para lo que precises. Y bueno, arriba con este día. Un beso.
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Estamos escuchando esta canción, Ace of Base. Viste, esta ya es de los 90. Esta canción es de la era de los 90, es del 93. Tendríamos que hacer un trending ahora, claro, pero con la indumentaria de los 90.

0: con los Walkman, ¿no? Con los Discman, ya a esa altura, ¿no? Y bueno, con otra ropa diferente, ya no estaban los nevados en ese momento. 092-1037-00, saludos a Luis y a Maki, que están escuchando mientras están arrancando la jornada. ¿A esta hora están arrancando la jornada? Uy, mirá que nosotros estamos desde las 6, bueno, desde antes de las 6, ni que hablar, pero al aire desde las 6, pero no pasa nada. Luis, Maki, un abrazo enorme, que tengan una preciosa jornada. Alicia dice buenos días, buena jornada, pronta para salir. Hoy ella estará trabajando en el centro y ya su café está pronto, sus tostadas, en este caso queso, queso untable, qué rico. Un saludo para Nati, para Enzo, que les queden ricas las milanesas. Ay, Manu, qué bueno, milanesas, ¿de qué? ¿De verdura o de carne? Intuimos que de carne, intuimos que son de carne. Te mandamos un beso enorme, buena jornada.
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0: Mariela, ¿qué tal ese despertador?
2: Buenos días.
0: Buen día.
2: Mariela de acá de Las Toscas. Ya hace un ratito por acá por el almacén, empezando la jornada. Un cielo hermoso.
0: Sí, re lindo, ¿viste?
2: Divino. Primero agradecerles a ustedes como radio por dejarnos la oportunidad de poder agasajar a las personas que amamos, porque ayer hice mi tercer despertador. La verdad que una alegría inmensa y lo bien que se sienten las personas que ustedes llaman cuando reciben el mensajito del despertador. Así que mil gracias por poder darnos esta oportunidad a todos los oyentes. Feliz día para todos y besos.
0: Gracias. Un beso enorme. Mariela, escucha una cosa. No hay tercero sin cuarto, Mariela, No hay tercero sin cuarto. Fátima dice, de a poco se va asomando el sol. Qué linda esa fotografía, se ve entre las palmeras. Qué bueno, qué lindo. Fátima, te mandamos un gran saludo. Que tengas un miércoles divino, divino. Como si fuera fin de semana, Fátima. Buenos días, creo que ya no se acuerdan de mí. Soy Miria, pero Miria, ¿cómo nos vamos a acordar de vos, la floridense? Estoy yendo a Montevideo con la compañía de ustedes. Como siempre, la alegría de las mañanas, Miria. Pero ¿cómo nos vamos a olvidar de vos? Te mandamos un gran saludo. Hace un montón que no te comunicabas. Pero sepan ustedes que nosotros siempre nos acordamos, Nos acordamos de todos, de verdad. Y a veces decimos, ¿qué será de la vida de fulano? ¿Qué será de la vida de mengano? ¿Qué habrá pasado? ¿Que no esté enviando mensajes? Claro que sí, por supuesto nos acordamos de vos. Y buenísimo que te estés comunicando nuevamente. Bienvenida. Hola, Sergio. Hola, Coco.
3: Buen día, Chile.
0: Buen día.
3: ¿Cómo han pasado?
0: Muy bien.
3: Sí, hemos desayunado. Y ves que ni me deja ventilada como un poco. Esta es de ayer, esta foto. Después de merendar. Bueno, se me cuidan, beso. Hoy todavía sigue durmiendo.
0: Te mandamos un beso enorme. ¿Estará durmiendo todavía, Coco? Ay, ay, ay. Buena jornada, A seguir disfrutando de la compañía de la radio. Gracias por estar.
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0: Excelente, esa es la forma de comunicarte con nosotros. Pero me la decís porfi nuevamente, de una forma como más dinámica, un poco más arriba, porfi,
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0: Gracias, pero qué genio.
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0: Nos vamos al próximo despertador de esta mañana. Este despertador, ¿vos podés creer que también es de cumpleaños? Sí, porque Virginia está celebrando en este 9 de septiembre otro año más. Su ahijada se llama Sofía y fue ella quien le programó con mucho amor este despertador para acompañarla en su día especial. ¿No sabés qué sorprendida que quedó cuando lo llamamos? No. Estaba re feliz, ya estaba arrancando con su rutina como todos los días, pero claro, hoy es un día especial porque es su cumpleaños. Estaba preguntando a sus hijos para ir a la escuela y hoy va a ir a trabajar igual, pero va a estar también por su casa celebrando su cumpleaños. Sus seres queridos seguramente la van a ir a saludar. Así que dale, arriba con todo, Virginia, te mandamos un gran saludo. Ahora sí, subí el volumen. Esto es para vos.
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4: Hola, madrina, ¿cómo te va? Espero que hayas arrancado bien tu cumple. Bueno, acá está hablando Sofi. Quiero mandarte un beso enorme, que termines bien tu cumple.

0: Una gran canción para un gran despertador. Estabas escuchando a los Enanitos Verdes con este tema que se llama Amigos. Quédate con nosotros. ¿Sabes por qué? Porque vas a estar participando en un concurso. Así que, ¿cargaste el celular en la noche, en la madrugada? Bueno, perfecto, excelente. Vas a enviarnos un audio. Vas a ver, te va a encantar. No te muevas de tu radio.
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0: Matías Valdés, haciéndonos bailar con esta canción que se llama Estrella del Interior. Sí, vamos a cantar, por supuesto, Matías, y vamos a bailar a full el 10 de octubre, cuando nos estemos encontrando todos en tu concierto. Y vos, quédate muy pendiente de tu radio, porque pronto te vamos a contar cómo vas a hacer para estar allí. Hola, ¿qué tal, Ángela? ¿Cómo estás?
1: Me pueden pasar cualquier canción de Sebastián Yatra, por favor, que quiero escucharlo. Bueno, gracias.
0: Te mandamos un beso enorme, que tengas una preciosa jornada, por supuesto. Te vamos a complacer con Sebastián Yatra. ¿Y vos sabés una cosa, Ángela? ¿Estás participando? Sí, decinos que sí. Tenemos junto a Oka algo re lindo para vos, y para vos que también nos estás escuchando. 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Sí, exacto, pueden ser tuyas. 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

Qué lindo que vuelvan estas canciones, ¿eh? Qué bueno que regresen estos temas, ¿no? En este caso, Ricky Martin y Luan Santana se juntaron para hacer un clásico de Ricky Martin, Te extraño, te olvido, te amo, pero te extraño. Se llama esta canción y es una versión en portugués súper disfrutable. ¿Cómo estás vos? ¿Cómo viene tu mañana? Te comunicas con nosotros a través de nuestro WhatsApp 092-1037-00. Tenemos una mañana preciosa, vamos a tener 18 grados de temperatura, pero todavía hace frío, todavía tenemos 6 grados y una humedad alta, 94%. Qué lindos que son los regresos, ¿no? Y hablando de eso, ya que estábamos hablando de Ricky Martin, qué buena que está la vuelta de Sin Bandera. No, no, impresionante, estamos reentusiasmados con esta vuelta. 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Esta canción se llama En esta no.

0: Aquí estamos escuchando esta canción de La Ley en la voz de Beto Cuevas. Este recuerdo aquí en Radio Disney, cuando quieras pedilo, ¿eh? 092-103-700. Sergio, ¿cómo estuvo el despertador?
1: Muchas gracias por el despertador. Me quedó muy contenta, me quedó súper sorprendida. Y nada, cuando escuchó el tema de su banda favorita, quedó también muy contenta.
0: ¡Qué lindo!
1: Me adhiero a todo lo que dijo Mariela, porque ¿qué es eso? Es la esencia del despertador. Y muchas gracias por ser, por estar ahí.
0: ¡Qué lindo! Nos encanta eso. Muchísimas gracias, Sergio. Nos encanta formar parte, además, de la cotidianidad y de estas celebraciones. Buenos días, Radio Disney. Buena jornada. Los quiero, dice Claudia, con su termo y su mate pronto para iniciar la jornada este día, en este miércoles. Hola, buenos días. Para mandar un saludito a mi amor Marcos, que está trabajando en Montevideo. Saludos para todos, dice Cristina. Por supuesto, Cristina, mensaje enviado. Buenos días, saludos para ustedes y buena jornada. Esta foto la saqué hace un rato desde el Cerro de Montevideo. Gracias por ser mi compañía, dice Nancy. Qué linda esa calle, qué lindo ese sol, qué lindos esos árboles que van a florecer dentro de muy poco, porque se viene la primavera y eso nos entusiasma un montón. Se vienen los tiempos lindos, qué bueno, ¿eh? En noviembre, cerca además, muy pero muy cerca del verano, inclusive el día 13, Luciano Pereyra se va a estar presentando en nuestro país. Nosotros somos radio oficial, pero ¿sabes qué? Estuvimos haciendo la previa, estuvimos hablando con Luciano Pereyra y le estuvimos preguntando acerca de lo que él ama más. Aquello que le fascina, que más disfruta de su profesión, y esto nos contaba Luciano.
2: Sigo amando de mi profesión, estas giras de promoción, la posibilidad de volver, como dije antes, a los lugares donde fui feliz y soy feliz, volver a los escenarios que siempre me dieron la posibilidad, el seguir haciendo algo que tanto me gusta, como es cantar, poder hacer un disco y poder venir a presentarlo una vez más. Como ustedes me dan la posibilidad en esta casa, todo lo que conlleva al hecho de poder presentar música, que es lo que me gusta hacer, eso a mí me hace muy bien.
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0: ¡Chao!
1: ¡Chao!
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0: para Olivia y compañía esta canción de Diego Torres que se llama Intuición. Y les queremos recordar que hoy estamos programando los despertadores para mañana. Mañana es jueves, mañana es 10 de septiembre. ¿A quién te gustaría despertar con un mensaje y una canción especial? Vas a alegrar, ¿eh? Vas a alegrar la jornada de esa persona que amás, de esa persona que querés mucho. Podés acortar las distancias, podés desearle suerte, feliz cumpleaños también, o si no, dedicarte un autodespertador. Nos envías un mensaje, nos decís que querés programar un despertador y nosotros te ayudamos con los datos que necesitamos para que lo puedas programar.
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0: Iván y Eugenia están cumpliendo su aniversario número 20, 20 años de pareja. Iván y sus hijos le programaron un despertador con muchísimo cariño a Euge, así que hablamos con ella y no lo podía creer. Seguramente vayan a celebrar ellos y sus hijos todos juntos esta noche. ¿Sabes cómo se conocieron? Trabajando. Y qué lindo que pasen los años, que pasen dos décadas y todavía seguir sorprendiéndose de esta manera. Qué lindo, Eugenia, ¿eh? Esto es para vos. ¿Qué canción te habrán dedicado, Euge?
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2: Buen día, Radio Disney. Hoy 9 de septiembre es un día muy especial para mí y para Eugenia porque estamos cumpliendo 20 años de noviazgo. Sucedieron cosas imposibles, nuestros ensueños se nos hicieron realidad, construimos una hermosa familia, una historia, una vida juntos. Por todo lo lindo, por todo lo difícil, por todo lo que nos reímos, por todo lo que nos volvimos a encontrar. Felices 20 años para vos y para mí.
3: Ma, feliz aniversario.
4: Feliz aniversario, mamá. Que pases lindo, disfrutalo.
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No tiene sentido. Estamos escuchando a Bele aquí en Radio Disney 103.7. Hola Nati, hola Belén, soy Janet de Antel Arena. Así está mi foto según los 80 y nos envía la foto que generó Jonía. No. Genial, pero parece súper actual, sobre todo porque viste que la moda vuelve y ella tiene una chaqueta con hombreras, fucsia, remangada. Perfectamente la podrías usar ahora porque viste que volvieron las chaquetas con hombreras, ¿no? Y bueno, tiene una minifalda nevada. El nevado también en cualquier momento vuelve, mira. En cualquier momento un cinturón grande y el pelo bien batido, bien batido y unas caravanas fucsia. Una diosa, Janet. Te mandamos un gran saludo. Buenos días, hermosa mañana. Les comparto unas fotitos de ayer. Juntamos huevos y les dimos de comer a los lechones. Hicimos también chorizos caseros. Buena jornada, Emma. Buena jornada a la abuela Emma, que también se está comunicando con nosotros. Qué lindas fotos. Buenos días, ¿cómo están? Geo por estos lados en Fray Bento, sin sol, pero esperando la primavera. Saludos a mis compañeras de trabajo. ¿Pero dónde están? ¿En un vivero? Qué divinas esas flores, qué hermosos esos pensamientos, bien amarillos con violeta, precioso, una hermosa combinación. 092-103-700, vos también te podés comunicar con nosotros y nos vamos al próximo despertador aquí en Radio Disney, que es presentado por el Colegio Santa Elena. ¿Hacen un trato? 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Oriana y Tiago programaron este despertador para Joana con muchísimo cariño para celebrar este día especial. ¿Sabes por qué? Porque hoy también ella está cumpliendo años. Te habíamos mencionado, te habíamos dicho que hoy había un montón de cumpleaños, así que hablamos con ella, se quedó re sorprendida, está de licencia. Así que va a aprovechar para un montón de cumpleaños. Así que hablamos con ella, se quedó re sorprendida.

Y también te mandamos un muy feliz cumpleaños y te mandamos muchas gracias porque siempre estás para nosotros. Y te mandamos un beso grande y que disfrutes mucho tu día. Te queremos mucho. Te quiero mucho.

¿Sabes cómo programar el despertador? Deja tu nombre, el nombre de la persona a despertar, la hora, el teléfono de esa persona, qué canción que escuchás en Radio Disney te gustaría regalarle y el mensaje de voz que vas a grabar dirigido a esa persona especial.

0: Escuchamos esta canción y nos imaginamos a Shakira bailando, ¿no? Claro que sí. Y nosotros, internamente, nos imaginamos bailando como Shakira. ¿Viste que sí? Ocurre, ocurre eso, soltera. Estamos escuchándola a ella y queremos escucharte también a vos. Así que dale, reportate con nosotros y pedí tu canción también. Saluda a alguien especial. Programa El Despertador para la próxima jornada. Te estamos esperando aquí en tu radio.
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0: Siempre es un día excepcional para arrancar con una canción que a uno lo motive y le guste mucho. Por eso Oscar, que es gran oyente de la radio, súper amigo de esta casa y de este despertador, se autodedicó un mensaje y una canción. Así que lo llamamos, como hacemos siempre. Claro que sí, nos encanta llamarte cuando tenemos un autodespertador. Él estaba con su pareja, con Magalí también. Fiel oyente de la radio, mate con tostadas, dulce de leche allí en la mesa, escuchando Radio Disney y los dos tienen el día libre. ¡Qué genial! Van a pasar juntos un merecido descanso. Te mandamos un beso enorme y después sabes que nos contó, ¿no? Que se viene al mediodía un puchero. ¡Qué rico! ¡Qué rico! Te mandamos un beso enorme, Oscar, también a Magalí.
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2: Hola, Radio Disney, buen día. Para aprovechar mi día libre. Y bueno, ya para más mismo, para saludar a Damián también. Es un chofer de acá, de Las Piedras. Es un amigo. El señor hace el recorrido de La Paz hasta Los Cerrillos. Bueno, mandale mucho saludo y muchísimas gracias, Radio Disney. Los quiero mucho.
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3: Real Madrid venció a Inter en el arranque de la Champions League. Comenzó la fase liga de la UEFA Champions League 2026-2027 y de local Real Madrid superó 2-1 a Inter gracias a los goles de Kylian Mbappé y Federico Valverde. El Betis del chileno Manuel Pellegrini le ganó 3-2 a Lille de visitante. El argentino Enzo Fernández asistió a Erling Haaland en el primer gol del triunfo del Manchester City por 2-0 sobre Porto en Portugal. El noruego metió ambos goles, con gol de Emiliano Buendía. Aston Villa le ganó por 3-2 en la visita a Brujas. Hoy hay 6 partidos, entre los que se destacan Napoli, Arsenal, Liverpool, Atlético de Madrid y Barcelona, Feyenoord. 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Gol de Valverde para el triunfo del Real Madrid sobre el Inter. El Real Madrid se impuso 2-1 al Inter en el Santiago Bernabéu en un partido donde volvió a aparecer la figura de Federico Valverde, titular y protagonista del segundo gol del merengue por la primera fecha de la Champions League. En la selección sub-15, Uruguay debutó en Liga Evolución con agónica derrota. La selección uruguaya sub-15, dirigida técnicamente por Gustavo Bueno, debutó este martes en la Conmebol Liga Evolución, torneo que reúne a las 10 asociaciones miembro y sustituye al viejo sudamericano. La celeste cayó 1-0 frente a su par de Argentina en el Parque Oasú Metropolitano de Asunción. El único gol del partido lo anotó Camilo Lacherra en el último minuto del partido.
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4: Hola, hola, ¿cómo están? Radio Disney, ¿cómo estás, Nati? ¿Cómo está el equipo? Bueno, por acá Jennifer de San José para contarles que tenemos un día hermoso. Más allá de que está fresco, hay un sol espléndido, está muy linda la mañana, la verdad. Yo ya estoy acá instalada en mi oficina, trabajando, ya por prepararme un cafecito, pero siempre con la compañía de ustedes. Son maravillosos, nos alegran cada día, cada mañana, cada tarde. Honestamente, son el mejor equipo por lejos, creo que del mundo mundial, les diría. Me gustaría escuchar Avanti Morocha y me lo voy a dedicar primero para mí hoy porque lo quiero, lo necesito, y después para ustedes y para la audiencia.

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0: Para sacarnos el frío, viene muy bien esta canción, Dos Amantes, Tini, Ulises. Bueno, tenemos 8 grados de temperatura, no hace tanto frío como jornadas anteriores. 86% la humedad, descendió bastante. 18 es la máxima para hoy. Cielo algo nuboso, periodos de nuboso, baja probabilidad de precipitaciones escasas. Eso será en la tarde. Así que vamos a estar disfrutando de estos 18 grados, pensando, sabiendo, recordando que muy pronto estaremos en modo primavera. Qué lindo eso, ¿eh? Qué bueno. No sabés lo que tenemos para vos. Bueno, pensando ya en la primavera, cuando la estemos recibiendo. ¡Uy, uy, uy! ¡Qué genial esto! Mira, si tenés entre 7 y 17 años y te gusta el básquetbol, te contamos algo maravilloso. Subí el volumen, ponete cómodo, ponete cómoda. Sí. Subí el volumen. Reiteramos, entre 7 y 17 años, del 21 al 25 de septiembre, para recibir la primavera, vuelve a Uruguay la Clínica del Básquetbol de la Fundación Real Madrid y vos vas a poder estar ahí.
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0: Claro que sí. Hola, Brian, ¿cómo estás?
2: Buenos días, Radio Disney.
0: Buen día.
2: Bueno, por acá Brian, trabajando y escuchándolos desde las 5 de la mañana. Y bueno, quería pedir un tema de Chayanne, romántico si puede ser. Tengan una excelente jornada a todos y muy buen día.
0: Claro que sí, una canción romántica de Chayanne. Para eso lo tenemos que convocar. Chayanne, ¿estás listo para cantarnos una canción? Pero que sea, por favor, que sea romántica.
3: ¡Presente!

0: Tito Gaya, son Ana Mena y Lola Índigo en tu mañana soleada, en nuestra mañana soleada, y en la cual vamos a recibir un nuevo despertador que lo programó Ernesto con mucho cariño para celebrar la vida de su hijo Andrés, que hoy también Andrés está de cumpleaños, porque hoy es 9 de septiembre, y todos los 9 de septiembre Andrés cumpleaños, y se merecía arrancar de esta forma linda, de esta forma especial. Andrés, feliz cumpleaños, Andrés. Esto es para vos.
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2: Hola, buen día, buen día. Bueno, feliz cumpleaños, mijo, por estos años. Y bueno, papá siempre va a estar, está, estará y siempre va a estar al lado tuyo y de tu familia. Un beso grande y bueno, Andrés, que tengas un lindo día. Saludos, papá.

0: 20 de enero, estamos escuchando a La Oreja de Van Gogh. 20 de enero, acá en Uruguay estamos en pleno verano, pero ahora todavía no y todavía hace frío. Pero ¿sabés una cosa? No. Tenemos las vacaciones ideales para vos. 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
22: Hola, hola, buen día. ¿Cómo están, Nati? ¿Cómo amanecieron? Qué hermoso hoy, ya estoy en casita, en un ratito ya me voy a trabajar para la ciudad de San Carlos. Y bueno, para desearle lo mejor en este día, les mando un beso grande para pedir una canción de Cactus

0: Como siempre comunicándose con nosotros, Marta, que tengas un divino día. Ella estaba pidiendo esta canción con otra de Cazzu. Vos también podés pedir tu canción a través del 092-1037-00. Hola, Fátima, ¿cómo estás?
1: Hola, buen día, Radio.
0: Buen día, buen día.
1: Mi nombre es Fátima. Quería escuchar una canción de Tambiónica. Que tengan lindo día. Hasta luego.
0: Un beso enorme. Buena jornada para vos. Sabés que no sos la única, Fátima, que tiene ganas de escuchar a Tambiónica. Hola, Erika.
2: Hola, buenos días, Radio Disney. Me podrían pasar la canción El problema del amor de Tambiónica.
0: Claro.
2: Que me encanta Tambiónica. Gracias.
0: Excelente. Te mandamos un gran saludo. Buen día para las 12. A disfrutar con todo este miércoles. A disfrutar de este solcito y esta temperatura que se va a ir poniendo cada vez más cálida. Y Tambiónica, que va llegando, que está aterrizando aquí en Uruguay con El regreso. Y nosotros somos Radio Oficial. Qué lindo cuando te decimos esto, ¿eh?
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0: 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Ante la Arena es el lugar. Somos Radio Oficial de este concierto.

0: Ahí estamos cantando esta canción, adelantándonos al verso V40 aquí en tu radio. No puedo evitar enamorarme de ti, se llama este tema. 33 minutos, están pasando de las 9 de la mañana. ¡Qué lindo compartir este miércoles!
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0: Claro, sabes que básicamente te lo recordamos porque después de las 10 de la mañana nos suelen llegar intentos de programación para los despertadores, pero ya no tenemos tiempo. Por eso te recordamos que te quedan menos de 30 minutos para que puedas programar el tuyo. No te olvides, nos envías un mensaje y después igual nos vas enviando los detalles que necesitamos para que lo programes, pero tenés que reservar tu lugar ahora, antes de las 10 de la mañana. 092-103-700. Es re fácil. Y además vas a cambiar el día especial, el día especial de la próxima jornada, que es 10. Recordá que mañana es 10 de septiembre. ¿A quién te gustaría despertar con un lindo mensaje y una canción?
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0: ¿Cuántos cumpleaños en este mes de septiembre, Jorge? Está cumpliendo 71 años y sus nietos, Nico, Sofi, Pipe y Euge, todos ellos le programaron una súper sorpresa. Así que hablamos con él, ¿no sabes qué contento se quedó? Le programaron una súper sorpresa. Así que hablamos con él, ¿no sabes

0: ¿Cómo andás? Acá soy yo, Nico, y te quiero desear un muy feliz cumple. Cállate con la camiseta de Peñarol.
1: ¡Hola, qué bueno! ¿Cómo estás? ¡Muy bien!
2: Hola, abuelito. Espero que te hayamos sorprendido. Te mando un beso enorme. Que comiences divino tu cumple. Y nos vemos de tarde. Beso enorme. Te amamos.
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0: Buen día, ¿cómo están? Les habla Caro desde Tacuarembó. Bueno, los escucho siempre. Acá aún está un poco nublado, así que espero que salga el sol porque hoy es mi cumple. Y quería pedirles la canción El Regalo Más Grande. Es el primer auto de Vico y más de mi día hoy. Bueno, les mando un abrazo grande y que tengan una bonita jornada.
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0: 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El regalo más grande que eres tú. Dice esta canción fantástica en la voz de Tiziano Ferro, de Dulce, de RBD y de Anahí y Caro. Se la quería autodedicar porque hoy es su cumpleaños. Y viste que la canción empieza diciendo: en este día de septiembre quiero hacerte este regalo. Pero qué bueno, qué bueno. La verdad es que estuviste muy acertada con la elección de la canción, Caro. Feliz cumpleaños y a celebrar la vida. Hola, Lau, ¿dónde estás?
1: Buenos días.
0: Buen día.
1: Buenos días, ¿cómo están?
0: Muy bien.
1: Bueno, después de hacer un poco de ejercicio, a desayunar y a prepararnos para ver si conquistamos el mundo.
0: Muy bien.
1: A Tacuarembó, un día gris para variar. Vamos a ver qué pasa. Un beso grande. Gracias por la compañía. Laura,
0: acá se está nublando un poco, te confesamos, hay sol, está bien, se siente el sol, pero está un poco nublado. Hola, somos uruguayos viviendo en Estados Unidos y estamos siempre escuchándolos en estos momentos, llevando a mis hijas a la escuela. Gracias por traer un pedacito de nuestro país. Un beso grande de Alison, de Emma, de Julio y también de Juliana. Qué lindo, a través de la distancia que se comuniquen con nosotros, nos encanta eso.
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0: Por allí también está reportándose con nosotros Damián. Hola, Dami, ¿a quién querés saludar?
3: Buen día. Bueno, un saludo a Oscar, y estamos acá trabajando como siempre, siempre al firme, escuchando la radio. Bueno, saludo a todos los choferes de Compañía del Este, muchas gracias.
0: Claro que sí, saludos a todos esos choferes que siempre nos hacen el aguante y que van por las rutas nacionales escuchando la radio, nos encanta eso. Hola, Clau, ¿cómo vas?
4: Buen día, Radio Disney. Claudia Juan Lacase, para escuchar un tema de Ricardo Montaner. ¿Sí? Hoy tengo ganas de ti. Muchas gracias, que tengan buen día.
0: Ricardo Montaner, que estuvo celebrando ayer su cumpleaños 69, con mucha energía, con mucha buena onda, rodeado, por supuesto, de su hermosísima familia. Qué bueno, hoy tengo ganas de ti. Aquí vamos entonces con Ricardo Montaner. Para vos, Clau, que tengas un maravilloso día. Fuiste

0: Buen día, gente linda. Por acá Lorena de Santa Lucía, escuchándolos como siempre. Para hoy les quería pedir si podían pasarme el tema de Ivette Sangalo y Diego Torres. Ahora ya sé. Muchas gracias por hacer siempre tan linda música y compartir todos los días con los oyentes. Buena jornada para todos.
1: Buena jornada para vos también, Lorena. Quédate, claro que sí, ya se viene en el último tramo del despertador.
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últimos minutos del despertador, escuchando a Ivette Sangalo, escuchando a Diego Torres. Ahora ya sé, se llama esta canción. Lore la estaba pidiendo a través del 092-1037-00. Qué bueno, qué bueno que Soy Luna vuelve a salir de gira con Soy Luna. Último show, qué bueno, así se llama el tour. Después de 10 años regresan y nosotros ya reservamos un lugar muy importante. ¿Sabés qué lugar, no? El mejor, sí, el mejor, el que vos te mereces. La primera fila para que los veas desde este sitio privilegiado. ¿Cuándo va a ser? En el mes de noviembre. ¿Qué día? El 17. Soy Luna Tour, el último show con Carol Sevilla, Ruggero Pascuarelli, por supuesto todos, todos en un show con sus nuevas canciones y los clásicos que vos ya conoces. Y quédate pegado a Radio Disney 103.7, porque dentro de poco te vamos a contar cómo vas a hacer para estar allí. 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

0: En la nueva versión de Alas, ella es Carol Sevilla cantando aquí en tu radio. Y es momento de darle paso al Expreso 103 porque se vienen aquí en tu radio 30 minutos de música sin ningún tipo de cortes. No, así, de corrido, para que vos subas el volumen, para que vos te insertes en la música, cierres los ojos, disfrutes de la compañía de tu radio, de esas canciones que vos tenés ganas de escuchar. Soy Natalia, seguimos. Y seguimos en compañía de tu radio enviando tus mensajes a través del 092-103-700.
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2: Así compartíamos en media hora de música sin cortes con este expreso en Radio Disney. ¿Cómo va? ¿Cómo estamos? Ya no tenemos un cielo tan pero tan celeste, están viniendo las nubes. Es que bueno, ya sabemos que hacia el fin de semana el pronóstico nos va a traer algunas precipitaciones. Pero por acá en Radio Disney lo que te traemos es toda la música que querés y regalos. Formas de acercarte a tus artistas de maneras súper pero súper especiales. Trayéndote también muy pero muy buena onda, saludándote con todas las ganas, Cintia, qué bueno poder estar acá con vos. Cintia es mi nombre, está Santi, está Belu, está Flor, volvieron Tati y Vicky, volvieron, pensamos que se iban a quedar, viste, de viaje, no. Volvió en la casa madre de Disney, porque andaban por allá también, pasaron. No, están acá, están de regreso, tienen mucho para contarnos, mucho para hacer, mucho para crear y que vamos a ir compartiendo con vos. Hablando de compartir, escucha, porque Radio Disney y Oka tienen para vos las remeras de tu radio, pero autografiadas por tus artistas favoritos. Imagínate, remeras de Radio Disney que ellos tuvieron en sus manos y que firmaron para que las puedas tener vos. Ya se fue la remera de La Conga, ya se fue la remera de Natalie Pérez, tenemos la de Vanessa Martín, tenemos la de Agus de Marama y tenemos la que firmó Sebastián Yatra, por la que podés participar ahora mismo, porque él va a cantar. Y mientras canta, agarras el celu, mandas un audio. 092-1037-00 es nuestro WhatsApp. Dejas nombre, cédula, localidad, contanos desde dónde estás escuchando y por qué te gustaría tener esta remera autografiada. 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

0: Los dos, si el plan funciona, me sale todo al revés. Pero empecemos con una canción de amor. Hoy que por fin te vuelvo a ver.
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0: ¿Y vos qué querés? ¿Querés alguna canción? Simplemente podés agarrar el celu, pedirla, decirnos qué tenés ganas de escuchar, porque nosotros queremos escucharte a vos. Queremos saber dónde estás. A ver, dijeron presente, ¿desde dónde? ¿Dónde andás? 092-1037-00. Por allí está Mercedes diciendo presente. Hola.
1: Buenos días, Ayorín.
0: Buenos días.
1: Quisiera saber si me pueden pasar la canción Miénteme. Es simplemente para mí, en un día resplandeciente de sol. Muchas gracias, equipo. Eso.
0: ¡Qué genia! ¿Ves cómo ella? Tenés ganas de una canción, agarrás y la pedís. Y más si vienen con Tini y María Becerra. Imagínate. Miénteme.
2: Ay.

0: Imagínate el 2 de octubre, cuando la vamos a tener a María Becerra acá en el Antel Arena. Va a ser bien TV, tiene que hacerlo, ¿no? Porque va a venir con todos sus alter egos y vamos a ver qué va a pasar y cómo vamos a vivir ese show en 360. Quédate por ahí porque en minutos alguien más pidió una canción.
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0: con este apambichado. Salud, mi reina Maluma, Manuel Turizo, decían presente. Quien también dice presente es Adrián. ¿Dónde andas, Adri? Hola.
1: Buen día, Rodríguez. Me habla Adrián de acá de la panadería. ¿Cómo andan? Para pedir una canción de Celine Dion. Bueno, muchas gracias. Que pasen todos bien y buena jornada.
0: Muy, pero muy buena jornada. Una canción hermosa de Celine Dion. Bueno, tiene un montón, algunas súper, pero súper conocidas, por supuesto. Pero esta canción, escuchá lo que dice. Si no lo sabes o no lo entendés en inglés o no lo escuchaste antes, te contamos. Dice en su texto, no te rindas porque puedes triunfar en esta cosa llamada amor. Cuando más lo desea, no hay salida fácil. Cuando estás listo para partir y tu corazón esté en duda, no olvides tu fe, el amor llega a quienes lo creen. Así es lo que dice en esta canción, That's the way it is, tema que vamos a compartir, tema que te invitamos a que subas el volumen, porque si además sumamos playa, Caribe e Iberoestar, ya tenemos un buen plan. 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

extraño. Es que quedó con este título para esta nueva versión de uno de los clásicos de Ricky Martin, ¿no? Te extraño, te olvido, te amo. Pero bueno, como lo llamamos todos, esa balada maravillosa que él realizó. Hablando de baladas, ¿escuchás solo baladas? Los tenés todas las noches acá en Radio Disney a partir de las 11 de la noche. No, para tener así como una madrugada llena de tremendas canciones. Y si hablamos de baladas históricas, hay una que si yo te digo, buenas noches, mucho gusto. Eras una chica más y decís, ay, sin bandera, por favor. La vamos a escuchar ahora, Entra en mi vida. Es un súper, pero súper clásico. Pero imagínate escucharla en vivo. Porque Sin Bandera llega el 9 de marzo a Uruguay. ¿Sabes qué? 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Dale, buenas noches, mucho gusto. 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

0: estamos aplaudiendo todos con él. Abel Pintos con este ibuprofeno, nueva canción que nos está presentando y que compartimos con vos. Hablando de compartir con vos, compartimos a tus artistas. Y quien compartió mucho y mucho tiempo y toda una gira con Abel Pintos es Luciano Pereyra. Y hablamos con Luciano, ¿no? De la música, sobre todo esa música que escuchaba en su casa. Y esto no, nos contaba.
1: Siento que también parte de la música que hago es la música con la que me crié también, ¿no? En la casa de mis viejos pasábamos, cuando te sentabas a escuchar música, pasábamos de la cumbia a música en inglés, a la balada, al pop, al folclore. Toda esa música fue con la que me crié, con la que nací, con la que me nutrí musicalmente. Y me encanta que eso se vaya fusionando. Es el resultado de la música que hago y eso me gusta. Y me gusta mucho más, obviamente, compartirlo.
0: Y a vos te gusta escuchar a Luciano Pereyra. Por eso podés hacer como, por ejemplo, Valeria, que pidió su canción. Hola, Vale.
2: Hola, buenos días. ¿Cómo están? Mi nombre es Valeria. Quisiera pedir el tema de Luciano Pereyra. Yo no quiero olvidarte. Bueno, les deseo que tengan buena jornada. Les mando un beso grande. Chao, chao.

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0: No lo dudo, te lo aseguro que vas a estar muy, pero muy contento con esto que te vamos a contar. 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

0: El padre puso la voz a la canción de principal y la hija, bueno, fue una de las protagonistas de esta historia cuando llegó la versión al cine justamente de Armageddon. Allí teníamos este... No quiero perderme nada de Aerosmith, una de las grandes canciones de la historia del cine y de la música, ¿no? Impresionante lo que hace esta banda. Nos estás contando vos, ¿en qué andás? ¿Dónde estás escuchando? ¿Dónde te estamos acompañando? Ana, ¿cómo venimos?
1: Buen día.
0: Buenas.
1: Mi nombre es Ana, soy de Paso de la Arena. Ahora estoy trabajando en la salud. Como siempre, soy mi mejor compañía. Bueno, saludos.
0: Mucha gente trabajando en el área de la salud y los estamos acompañando. Qué bueno eso, poder acompañarte en cada momento, en cada cosa. Viste que a veces en algunos trabajos o algunos momentos no tenés situaciones que estén tan pero tan copadas, pero escuchaste una canción y ya está, ya te distraes un momento y todo pasa. Entonces dale, vamos a ponerle un poco de Uguayé a este día con Max Carrá.

Bueno, a ver, allí la tenés a Carol Sevilla y compañía, ¿no? Porque ¡ay, qué bueno que viene! Después de 10 años, vuelve Soy Luna a salir de gira con Soy Luna Tour, el último show. Y ¿sabes qué? ¡Ay, qué lindo cuando te guardamos ahí esos lugares tan pero tan hermosos! Sí, te guardamos la primera fila para que lo veas desde el mejor lugar el 17 de noviembre. Soy Luna Tour, el último show con Carol Sevilla, con Ruggero Pascuarelli, con Michelle Ronda, con Malena Randar, con Gastón de Vieto. Un show con nuevas canciones también, claro, los clásicos que vos ya conocés y los sabés de memoria y tenés ganas de cantarlos a gritos. Igual quédate pegado a tu radio porque dentro de poco, te vamos a contar cómo vas a hacer para participar y para estar ahí invitado por tu radio. 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

0: Quédate por ahí porque en minutos vamos a tener una canción que te va a traer también algunos recuerdos.
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0: 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Queremos que por ahí nos estés contando dónde estás, dónde nos estás escuchando, cómo viene este día. Hola, Susana.
1: Buen día, ¿cómo están?
0: Bien.
1: Estamos trabajando con Ana, mi nombre es Susana y soy de Sarandí de Durazno. Beso, buena jornada para todos.
0: Durazno diciendo presente. Hola, buenos días, acá escuchándolos desde la mañana. Quería mandar un saludo para todos los testers del país, ya que estamos en nuestro día, dice Ceci. Claro, hoy es el Día Internacional del Tester de Software. Así que para todos aquellos que prueban todas esas cosas que nos ayudan a simplificar la vida, muchísimas felicitaciones en su día. Ay, hoy, a ver, chequeando, ¿no? Día también de qué. Día Internacional de la Belleza. Así que feliz día para todos, todos, todos, ¿no? De, todos, todos, absolutamente. Cada uno tiene algo que resalta su belleza, la belleza del ser de cada uno. Así que todos, todos, todos celebramos entonces nuestro día. Día Mundial también de la Agricultura. Así que sabemos que hay mucha gente que trabajando en el agro está escuchando la radio. Muy, pero muy feliz día también. Días. ¿Será día de las flores amarillas? No sé, pero sí tienen ganas de escucharlas. Hola.
2: ¿Cómo están? Espero que anden todo bien. Quisiera pedir flores amarillas. De ya, muchas gracias. Soy Víctor. Saludos.
0: Dale, vos también la sabés, ¿no? Vos también la vas a cantar. Es que claro, viene septiembre y nos estamos preparando y hay muchos que van a estar regalando flores amarillas, ¿no?

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0: Ahora en Radio Disney, la hora en la que vos vas a programar el triple de canciones. Elegir los tres temas que tenés ganas de disfrutar y que vamos a compartir en unos minutos nada más. Pero hay muchos mensajes que están llegando, como el de Mel, por ejemplo, que dice: ¡qué lindo escuchar a Flor Bertotti! Manda saludos. Alejandra, que nos dice por ahí: hoy también es el día de los alumnos y funcionarios de UTU. Saludos para todos, obviamente. Súper, pero súper saludos también. Acá en Uruguay es el día del funcionario de UTU. Así que feliz día a mi esposo Diego y a todos los profes de UTU. Está mandando Cami y alguien más nos está contando de esto. Hola, Florencia, ¿cómo andás?
1: Espero que se encuentren bien. Acá les habla Florencia de la Aguada. En el día del funcionario de UTU y de los estudiantes, me gustaría escuchar el tema Resistiré. Feliz jornada para todos y a disfrutar este bello día con este hermoso sol que tenemos. Gracias.
0: A disfrutar entonces de este día y a pensar las tres canciones que tenés ganas de escuchar para el triple de hoy, así como pedían esta de AQM, este Resistiré.

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Ya llega el triple de canciones a Radio Disney y puede ser el que vos elegiste.

Y estamos buscando ese triple de canciones. Tres temas que vos vas a pedir, tres temas que tenés ganas de escuchar, tres canciones que van a formar ese triple que vamos a compartir dentro de algunos minutos. 092-1037-00. Anímate, pedí las tres canciones, que el triple puede ser ese que vos elegís.

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0: llegaron varios. La producción definió y finalmente este es el triple de canciones que vamos a compartir. ¿Hola?
1: Hola, ¿cómo andan? Quería saber si podía hacer el triple. Me gustaría una de Vilma Palma y Vampiro, otra de Marta Sánchez y una de Guns N' Roses. Bueno, muchas gracias, que tengan lindo día, buena jornada. Besitos desde San José.
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0: Canción que, bueno, por acá los tenemos a ellos, ¿no? Obviamente los Guns N' Roses, que eran los que estaba pidiendo Silvana en este triple. Pero vos sabés que no es original de ellos, no. Es de Paul McCartney, el autor de esta canción. Y la pidieron especialmente, querían también una versión para que un James Bond tuviera este tema. Live and Let Die venía como bien con esta historia y por allí compuso esta canción Paul McCartney y... La agarraron los Guns N' Roses y la hicieron con una versión increíble. La guitarra de Slash, la voz de Axl Rose, convirtieron esta versión que estamos escuchando porque Silvana los pidió para el triple de hoy. Antes, pero qué variado este triple. Vilma Palma, Marta Sánchez y las reacciones están llegando a través de nuestro WhatsApp. Virginia, ¿qué te pareció este triple?
1: Hola, genios. Acá escuchándolo. Tremendo triplazo.
0: Tremendo triplazo. Muy bueno, qué genial. Todos estos recuerdos, las reacciones vienen llegando allí a través de nuestro WhatsApp 092-137-00. Hablando del triple de canciones que estábamos compartiendo. Hoy fue Silvana quien lo programó. El próximo, y puede ser ese que vos elijas.
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1: ¿Cómo andan? Aquí les habla Ángeles. Quisiera dedicarle un tema a mi padre. Yo no quiero olvidarte de Luciano Pereyra. Ojalá todos tuvieran un Graciano en su vida, un amor de persona y súper, súper inteligente. Muchas gracias. Buena jornada para todos.

0: no soy nadie, canta en este Yo no quiero olvidarte, Luciano Pereyra. Y qué bueno, ¿no? Lo de las canciones que podés dedicarlos a un amor o a un padre, como pasaba recién, que lo estaba pidiendo Ángeles para dedicar esta canción. Hablando de dedicar, a ver a quién le podemos dedicar la próxima. Está Flavia pidiendo un tema que nos va a llevar a movernos, a no quedarnos quietos. De hecho, mira, el nombre de la canción tiene que ver con un sistema patentado de entrenamiento. ¿Por qué? Y porque nos vas a poner a bailar, ¿no? Hola, Flavia.
1: ¿Cómo andan? Acá estamos todos los días escuchándolo junto a mi madre para decirles que tengan un lindo día. Gracias por acompañarnos. Y si nos podrían pasar un tema, por favor, si podría ser de Don Omar, Zumba, así bailamos acá. Nos movemos las caderas junto a mi madre. Te mandamos un abrazo grande.
0: Dale, hace lugar, corre un poquito la silla, moví el sillón, hacete un espacio porque nos ponemos entonces todos a bailar un poco de zumba.

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0: Hola, buenas tardes. Bueno, por aquí Mónica. Bueno, desearle que tenga una excelente tarde de miércoles. Bueno, yo por aquí cocinando, haciendo unos canelones. Y bueno, quiero mandar un beso para todos y que tengan linda tarde.
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0: Escuchándonos desde Plaza España y en la terminal de ómnibus, prendidos a Radio Disney y por acá prendidos a los deportes. Por eso ya le damos la bienvenida a Diego Muñoz en Radio Disney. ¿Cómo va, Diego? ¿Todo bien?
1: Cintia, buen miércoles, ¿cómo andan?
0: City Torque está en Perú, juega en Perú.
1: El único uruguayo en competencia está ya en la altura de Cusco. Va a jugar City Torque mañana contra Cienciano. Es el primer partido de ida de la fase de cuarto de final de Copa Sudamericana. Un partido muy importante para Torque, con todas las adversidades añadidas de jugar en la altura, en una altura además como la de Cusco. Puede dar fe de esto el Botafogo, un equipo poderosísimo que perdió 6-1 en la altura en el partido de octavo de final. Entonces es un componente que hay que tener en cuenta. El único equipo que no perdió en Cusco fue Juventud de las Piedras, el uruguayo, con Sergio Blanco como técnico, y esto motivó una reunión entre Marcelo Méndez, el técnico de Torque, y Blanco, el de Juventud, para hablar a propósito del partido. Lo cierto es que con enorme expectativa City Torque va a jugar el jueves por la noche, mañana, un partido clave en su historia. Su historia. Lo va a jugar con la intención de dejar la serie abierta. Este es el gran objetivo que se plantea. De todas maneras, conociendo a Marcelo Méndez, uno tiene la sensación de que el equipo no va a ir a meterse atrás, a defender, porque sabe que más temprano que tarde va a padecer una derrota, y la derrota dura puede ser muy difícil de revertir después en la revancha. Así que City Torque, con sus señas identitarias a cuestas, uno intuye que va a salir a jugarlo, a tratar de enfrentar la adversidad. Con un componente más que hay que tener en cuenta: hasta ahora cualquier partido en la altura le daba al equipo visitante la posibilidad de tener el juego, de demorar un poquito más los laterales, de tirarse al piso y hacer algún minuto de tiempo, ganar desde el juego detenido, un poco de aire. Bueno, eso ya no pasa, porque ahora las nuevas reglas de Conmebol y de FIFA exigen que los equipos reanuden el juego rápido ante los laterales, ante los saques de arco, que los jugadores que quedan tirados tengan que salir del campo de juego. Entonces va a haber que sufrir para que Torque pueda traer algo bueno desde la altura de Perú.
0: Hagamos un repaso, ¿en qué andan los grandes?
1: Y mientras los grandes se preparan, cada uno con sus objetivos, Peñarol a la espera de una sanción que le corresponderá por los incidentes en el Clásico, pero más allá de esto, no depende ya de Peñarol si le quitan algún punto o si solo le cierran la cancha. Lo que sí tiene que hacer es centrarse en mantener la capacidad goleadora que parece haber recuperado el otro día frente a Danubio. Aún con un Danubio muy debilitado, el equipo Aguirre pudo ganar por 4 goles. Y bueno, eso es lo que va a tener que tratar de mantener a Aguirre. Se le viene Albion, un equipo que está en franca decaída, un equipo que había hecho un tremendo torneo de apertura y que ahora ya está mirando con peligro la zona de descenso. Ese equipo va a visitar a Peñarol el próximo fin de semana. Y Nacional no tiene margen de error. No tiene margen de error. A Nacional le quedan 10 partidos y hasta ahora tiene 7 puntos. Para ser campeón de clausura necesita ganar al menos 25 de los 30 que tiene. Por tanto, la cuenta es muy rápida. Tiene que ganar por lo menos 8 partidos y se puede dar el lujo de perder uno y empatar otro. Y con esos 25 más los 7 que ha cosechado hasta ahora, podrá pelear el campeonato. El único campeonato que lo lleva a la definición del campeonato uruguayo. Da la sensación que es una quimera pensar en un Nacional campeón uruguayo, pero uno intuye también que el equipo de Carreño la va a pelear. El otro objetivo más alcanzable es el de la Copa Libertadores, porque además los clubes de hace mucho tiempo ya tienen en sus balances, en sus previsiones económicas año tras año, la cantidad de dinero que ingresa por Copa Libertadores. Y si Nacional no la tiene, va a ser un golpe económico para el club. También para buscar fichajes, para seducir futbolistas, para decirle a los jugadores que vengan a jugar a Nacional. La vidriera internacional es muy importante. Entonces, desde ese punto de vista, es el otro gran objetivo que no debe perder de vista Nacional. Puede llegar a través del torneo clausura, de la tabla anual, donde va a tener que escalar posiciones porque está a 8 de la punta y a 7 de los que están arriba, y por la Copa AUF Uruguay, que entrega un cupo, que es el Uruguay 4, a la siguiente edición del torneo más importante a nivel continental.
0: Y a nivel internacional hay uruguayos que están compartidos, que están con goles en competencias internacionales.
1: Sí, Copa Sudamericana ayer, gol de Miguel Merentiel en la victoria de Boca sobre Sao Paulo. Champions League ayer, gol de Federico Valverde en el triunfo de Real Madrid ante Inter, y gol de Santiago Mourinho, uno de los zagueros reservados por Forlán en el partido de Villarreal.
0: Hay más partidos que se esperan para hoy.
1: Sí, la acción hoy, y lo más importante es ver las actuaciones de los uruguayos, teniendo en cuenta que en horas habrá una convocatoria oficial del técnico de la selección, Diego Forlán, para los partidos amistosos que ya están confirmados, serán contra Corea, contra Japón, contra India, y la AUF trabaja en un partido más para completar los 4 que están permitidos en esa doble ventana de FIFA que empezará en septiembre y que se extenderá hasta octubre.
0: Buenísimo, Diego. Capaz que para la próxima ya tenemos estas confirmaciones. Le seguimos, dale.
1: Saludos para todos, que pasen bien.
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0: Quédate por ahí porque en minutos vamos a estar hablando de la suerte que tienen tus artistas de tenerte a vos cerca.
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0: Es impresionante lo de ella. Subieron 3 escalones, se metieron en el podio con este patito. Ana Mena, Lola Índigo, puesto número 3 en el ranking Radio Disney. Qué importante que es tu participación para los artistas, porque cada vez que vos pedís una canción en la radio, los estás votando para este ranking que compartimos cuando todos los sábados a partir de las 2 de la tarde tenemos las 45 canciones más votadas durante toda la semana. ¿Cómo votás? Pidiéndolas a través de nuestro WhatsApp, donde por ejemplo está Belu. ¿Dónde andas, Belu?
1: Hola, buenas tardes. Bueno, soy Belu de Las Piedras, acá ahora en la oficina, escuchándolos como todos los días. Besos.
0: ¡Besos! Esos tienen tantos, tantos clásicos que nos han acompañado, sobre todo en muchas celebraciones. Es bien festivo toda su música. Tienen también nueva música, tienen nuevas canciones y las compartimos con vos. Los Auténticos Decadentes, Te Quiero Tanto.

0: los procesos que puede ir teniendo una canción. Es impresionante con este Te Quiero Tanto. Acá tenemos esta nueva versión que traen Los Auténticos Decadentes, que se armaron una asociación, ¿no? Y nacieron Los Auténticos Caligaris, esa asociación entre Los Auténticos Decadentes con Los Caligaris, y traer un montón de canciones, pero en estas nuevas versiones y éxitos, por ejemplo, de canciones de Sergio Denis, vuelven a tener un nuevo sonido con estas versiones que compartimos. A ver, vamos a tener temas nuevos, sí, vamos a tener clásicos también. ¿Y qué clásicos? Estoy viendo todo lo que se viene en este expreso que vamos a compartir en Radio Disney, porque, a ver, vamos a tener nuevas versiones de canciones que ya conocimos con su versión original, nuevos temas de tus artistas, como por ejemplo la última de Luis Fonsi va a estar ahí, Savage Garden, The Verb, algunos de los que van a decir presente, what, no, pero por favor, y Marama también, ¿cómo viene esto? ¿Cómo viene este expreso? ¿Cómo viene esta media hora de música sin cortes que te invitamos a disfrutar acá en Radio Disney? Un gusto acompañarte, Cintia es mi nombre, Santi se queda recibiendo todos los mensajes, Tati que está de regreso, está ahí atenta, así que nada, mandale un montón de mensajes, decir qué bueno, Tati, que volviste, quiero pedir esta canción y esta otra, y en el transcurso de la tarde las vamos a ir compartiendo. Dale, vamos a este expreso.
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1: Buenas tardes para todos, ¿cómo están, amigos? Nos bajamos del Expreso 103, fueron 30 minutos de música sin cortes, sin interrupciones, que seguramente te dio para terminar de almorzar, por terminar esa sobremesa de charla que se da por ahí en tu lugar de trabajo, en tu lugar de estudio. ¿Por qué no? Hoy es el día de compartir el almuerzo. Llevas un poco de esto, un poco de aquello, y entre todos hacen una especie de colecta, se podría decir. ¿Cómo sería? Una vaquita, exactamente. Eso mismo, 092-103-700. Qué lindo show, qué lindo concierto. Si bien falta, tenemos un tiempo para ir preparándonos. Sin Bandera es una de esas bandas que te va a hacer disfrutar del show. Y es por eso que no solo los tenemos enseguida de la bajada del Expreso, y ya podemos inclusive ir hablando sobre ellos, porque tienen introducción. Una banda que se va a estar presentando el próximo 9 de marzo en el Antel Arena Radio Disney, es la radio oficial. La venta de entradas ya está disponible, así que podés hacerte de tu lugar, pero obviamente vamos a tener una muy buena ubicación para vos, como siempre.
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1: Somos la radio oficial de tus artistas favoritos. ¿Se podría decir también que somos la radio oficial de tus momentos favoritos? Porque en un show estás disfrutando de tu banda. Y es una especie de momento favorito. Sin Bandera, con Sirena en Radio Disney. Buena tarde.

0: Buenas para todos, ¿cómo estamos? Por acá Matías Valdés y paso para contarte que en minutos voy a estar cantando para vos, así que no te muevas de Radio Disney.
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0: Harry Styles, Dance No More, lo que estamos escuchando, 18 grados 4 de temperatura. No lo dije al comienzo, pero volvió el equipo. Le damos la bienvenida a Tati y a Vicky que volvieron. Yo les digo, las veo así, les digo, ¿ustedes están renovadas? ¿Qué se hicieron? ¿Qué se hicieron en ese viaje? Porque vinieron renovadas. Color, claro, pasaron todas las etapas. Pasaron la de caminar, dejarlo todo, recorrer, etcétera, de compras, de comer rico y demás, a pasar al calor de Miami. Qué lindo, nos encanta. Bueno, pasaron lindo, una breve definición. ¿Pasaron lindo?
1: 10 de 10.
0: Recomendable el viaje con una amiga de toda la vida. Es algo que no te podés perder. Tenés que hacerlo. O por lo menos un show. Por lo menos un show. Ir con una persona que querés mucho a un show enriquece esa experiencia y va a suceder. Somos la radio oficial de Matías Valdés de este show que va a ser el próximo 10 de octubre y ya estamos activando la primera fila.
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0: Con Matías estuvimos charlando sobre todo lo que iba a pasar, sobre todo lo que iba a suceder en ese concierto y nos adelantaba un poco.
3: Sábado 10 de octubre en Tel Arena. Y lo lindo de todo esto es que yo digo que va a ser el baile del año. ¿Por qué? Porque a diferencia de años anteriores que siempre preparamos el show y traemos dos o tres invitados y que sea sorpresa, este año la idea es que no haya sorpresas. O capaz que sí, pero que la gente ya sepa con qué se va a encontrar. Y como yo digo que va a ser el baile del año, que va a ser el festejo por los 5 años, viene la penúltima. Martín Piña, Heredero, Luana, Marama, Lauta, Migrante y alguno más. Bueno, Balsi, Gonzalo Castillo. Tampoco, que si no, vamos a dejar alguno para el postre. Pero, o sea, en los festivales, generalmente, capaz tenés la suerte de encontrar a 2 o 3 de tus artistas favoritos. Claro. Y capaz que ni siquiera cantan juntos. Porque a veces por los tiempos no se da. Y eso es lo lindo de esto. Que vamos a estar todo ahí, que va a ser una atrás de la otra, que va a ser literal el baile del año.
0: Matías Valdés lo decía en los micrófonos de Radio Disney, el baile del año es este 10 de octubre y vos vas a estar en la primera fila, así que a participar ahora, a reportarse, nota de voz 092-1037-00, nombre, cédula, localidad, son datos que no pueden faltar y lo vas a ver bien de cerca. Me vine a

0: Cada vez que escuchás a Matías Valdés es una nueva oportunidad para participar. La primera fila puede ser tuya. 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

bueno, para darle inicio a esta nueva hora, ya vamos a estar saludándote. Así que aquellos que se van reportando, a seguir haciéndolo al 092-1037-00. 18 grados 4 de temperatura máxima pronosticada para este miércoles, ya parados en la mitad de la semana. Impresionantemente rápido. 19 de máxima el pronóstico de hoy. 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

0: Che, qué hermosa dupla por acá, Maluma, Kany García con Uno Más Uno, canción que sigue formando parte del ranking Radio Disney desde su lanzamiento. Una canción que ha estado en diferentes posiciones, en este caso se encuentra en el puesto número 34, baja 3 lugares. De todos modos, puedes seguir votando por esta canción. El fin de semana, la lista está lista, son las 45 canciones más pedidas y votadas. Son esas canciones que programás con nota de voz, como María, por ejemplo, en este caso le entrega votos a BTS, que suman con Swim, una canción que todavía se mantiene dentro de las 5 más votadas, justamente ocupando el puesto 5.
1: Feliz tarde de miércoles, Radio Disney.
0: Hola.
1: Un beso gigante acá, María, desde Malvin. Un día nubladito y ese sol tímido, pero está lindo, está lindo. Se disfruta. Y con buena música se disfruta más. Beso gigante para escuchar Swim de BTS.
0: Te mandamos un beso grande y del puesto 34 al puesto número 5, BTS Swim, que recibe votos gracias a María.

0: es puesto número 5 del ranking Radio Disney. A seguir votando por tus canciones favoritas para celebrar el puesto número 1. 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

0: Y hace muy pocas horas dejaban un posteo en sus redes sociales. Gracias México, continúa la gira Florece en el Caos. Se van a estar presentando en el norte de Argentina, primero Gualeguaychú, decían por ahí, después Rosario, con partida doble y seguimos ruta. No te va a gustar que siguen girando, como decían los paranoicos. 092-1037-00, Ramiro, Carmen, Franco y Luli, hola Radio Disney, qué linda canción de los Note. Hicimos karaoke en la oficina. Dale, escribí yo.
1: Quiero quedarme sentado.
0: Hola Dani.
2: Hola Radio Disney, desde el norte del Uruguay, Bella Unión, acá los escuchamos. Un saludo, muchas gracias por estar.
0: Beso grande para vos. Gracias a vos por estar con nosotros durante todo el día. A través de RadioDisney.com, quizás a través de la aplicación, siempre les recomendamos descargar e instalar.
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0: Escuchamos a Gabriela.
4: Hola, buenas tardes. ¿Cómo están, Radio Disney?
0: Hola.
4: Bueno, acá Cecilia del Cerro, como todos los días con ustedes. Les puedo pedir un tema de las Kansai para
0: Obvio.
4: Mi hija, que le encanta el grupo. Que los está escuchando en el cuarto haciendo unas tareas. Bueno, muchas gracias. Besote grande.
0: Beso grande para ustedes. ¿Y qué pasa cuando programás una canción?
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0: Es el turno de Kansai. Gabriela.

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David Bisbal, Vivir Así Es Morir de Amor, cuando pasan 57 minutos de las 3 de la tarde, tarde de miércoles, parados en la mitad de la semana. Ya mañana jueves es ese día que se transformó hace mucho tiempo en el trampolín al fin de semana. Y ahora es momento de activar concurso. Un concierto, no. Dos conciertos, tampoco. Se trata de tres shows. Tres presentaciones, en realidad, que van a estar realizando los Tambiónica. Y vos vas a tener la chance de estar en una de estas fechas. 18, 19, 20 de septiembre, el regreso. Necesito, ¿sabes qué? Para Tambiónica necesitamos decirlo con música. Necesitamos sentir la energía de poguear en el Antel Arena con esta banda. Vas a estar ahí. 092-103-700. Hay una canción que no te puede faltar. Radio Disney es radio oficial. Dejanos todos los datos, nombre completo, cédula, localidad. Contanos por qué. ¿Sos súper fanática, súper fanático de Tambiónica? Te invitamos y te llevamos a los mejores shows.

0: Luciano Pereyra, yo no quiero olvidarte para el inicio de esta nueva hora. ¿Cómo estás de memoria? ¿Estás bien de memoria? Si nosotros te repasamos algunas fechas, ¿podés retener y traernos al presente alguna de esas fechas? Por ejemplo, decirte, Luciano Pereyra, que bueno, abriendo hasta ahora no puede formar parte del triple de canciones que vamos a buscar, se presenta el 13 de noviembre. Ahora, vos que sos fiel escucha de la radio, que estás todo el tiempo ahí, ¿podés armar un triple con tres artistas que se van a estar presentando próximamente en nuestro país? No tenés que recordar la fecha, simplemente saber que es un artista próximo a presentarte, a presentarse en nuestro país. Ya te hemos mencionado a alguno de ellos. Vamos a dejar que nos cuentes al 092-103-700 y si no, después repasamos algunas de las fechas disponibles. Triple de canciones.
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0: A ver, si lográs recordar el mes en el que se van a estar presentando, punto doble. Sí, ese que tiene que ver con un nombre de un artista se presenta en el marzo. Sí, es que la luna en noviembre. Y ahí vamos, buscamos el triple.

0: Direction. Todos en una misma dirección, hacia el triple de canciones, que lo estamos buscando.
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0: ¿Te imaginamos? Con tus amigas, con tus amigos, cantando esta canción como un recuerdo único. Están en la oficina y arman un poco de pogo. A ver, alguna de las fechas que podemos repasar en cuanto a presentaciones, porque estamos armando el triple con tres bandas, con tres artistas que se presenten próximamente en nuestro país, que forman parte de nuestra grilla. A ver, Camilo podría ser, Cruzando el Charco también, Casu, María Becerra, Matías Valdés, Reik. Son tres canciones, tres artistas, y lo estamos buscando. Ahora, Agus Bernasconi junto a Yami Safdie cantan Besos en Pausa. Tenés unos minutos para el triple.
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0: Se complementan de manera perfecta las voces de Agus y Yami. Besos en pausa, lo que estamos escuchando. 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

0: Abel Pintos, lo estamos escuchando con Hielo Albino cuando pasan 33 minutos de las 4 de la tarde y es momento del triple.
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0: Qué suerte que tienes tú, qué suerte que tenemos nosotros de tener a Lu, que se vino con un triplazo. Hola Lu.
2: Hola Radio Disney, por acá en la oficina, escuchándolos como siempre. Y bueno, me gustó la consigna de artistas que se van a presentar este año. Yo particularmente voy a ir a ver a Jessie Joy, así que quiero un tema de ellos. Voy a ir a ver a Cruzando el Charco, obviamente, que ya lo fui a ver y me encantan sus shows. Y por último, algo de Diego Torres. Bueno, que tengan un lindo día. Besitos.
0: Beso gigante para vos, Lu. Gracias por este triple de canciones que obviamente vos ya podés ir reaccionando contándonos qué te pareció. Jessie y Joy, Cruzando el Charco, Diego Torres. Así se conforma el triple presentado por MP. Y arrancamos así. Dueles.

Diego Torres, por la vereda del sol, hermoso triple de Lu, que nos dejó a través del 092-103-700, y ya vamos a compartir reacciones. Dani dice, qué buen triple, yo voy a los mismos conciertos.

0: Luján, con mi nieto en el auto escuchando estas tres canciones maravillosas. Beso grande, Lu. Qué buenos temas tienen Jess y Joy. Besos, Ramón. Un abrazo gigante. El triple de canciones todos los días, a la mañana y a la tarde.
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0: En este caso presentado por nuestros amigos de MP.
1: No,
0: Juaco dice, tremendo el triple de canciones. Todos los días, y tenés que animarte a programar el tuyo. Si hay aplausos es porque fue un éxito. Y lo fue. Felicitaciones para Lu. Pasó el triple en Radio Disney.
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Carlos Vives, con Te Dedico, lo que estamos disfrutando en el aire de Radio Disney. Y ya prontos también para activar un nuevo concurso. En este caso, ciclo de remeras que comenzó. Remeras que ya se han ido, regalos especiales. La Conga, Natalie Pérez, remeras que ya están con sus dueñas dueños. Ahora vas a participar por la de Sebastián Yatra, presentado por nuestros amigos de OCA. Mandás una nota de voz al 092-1037-00, dejanos tus datos, nombre, cédula, localidad, esos son los datos que no pueden faltar nunca para que estés participando correctamente. 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Y una nueva remera que está en juego, Sebastián Yatra, Jonas Brothers con Runway, momento de participar.

Hermosa nueva versión para darle inicio a esta hora, 5 minutos de las 5 de la tarde. Ricky Martin más Luan Santana nos cantan Extraño. Es esa hora elegida para volver a casa juntos, para que te vayas reportando en el 092-103-700, compartiendo un mate, una merienda. ¿Desde dónde nos escuchás? ¿Desde qué departamento? Bueno, hoy es el gran día. Allí a través de sus redes sociales estuvo compartiendo varios videos junto a su pareja también, porque bueno, están haciendo un gran lanzamiento de lo que ya tuvimos la primera escucha. El Árbol, la nueva canción de Camilo, que escuchaste primero en Radio Disney, forma parte de Para Cuando Sean Mayores, este quinto álbum de estudio que además le da inicio también a esta gira que lo va a traer por nuestro país próximamente. Recordá que la fecha de Camilo es 28 de octubre. Ante la Arena, Radio Disney es la radio oficial. Así que le mandamos un abrazo grande para todo el fandom de Camilo y decir que hoy es el gran día, hoy se estrena Para Cuando Sean Mayores, un álbum tan especial para toda la familia de Camilo. Así que disfrutamos de esta canción, El Árbol, en Radio Disney 103.7. Como siempre decimos, tus oídos un paso adelante.

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Rakiri Kem Guay 2008, de allí venimos con Rakiri Kem, te regalo amores. Nosotros te vamos a regalar una gran posibilidad con nuestros amigos de la clínica de básquet del Real Madrid. Escucha bien, si tenés entre 7 y 17 años y te gusta el básquetbol, desde el 21 al 25 de septiembre vuelve a Uruguay la clínica de básquetbol de la Fundación Real Madrid y vos vas a formar parte. Podés llevarte un lugar para la clínica que se va a estar realizando durante las vacaciones de septiembre en el Club Urunday Universitario y en el Antel Arena. ¿Qué busca la clínica? Lo que le venimos contando, transmitir los valores positivos del deporte de acuerdo a los principios de la filosofía de la Fundación Real Madrid, iniciar o mejorar el nivel táctico-técnico del participante, realizando diferentes actividades en un entorno armonioso y divertido. Son jornadas de 2 horas todos los días, dirigida y supervisada por 2 entrenadores de la Fundación Real Madrid, y además incluye, obviamente, el equipo de la Fundación Real Madrid, regalos, diploma, medalla y mucho más. ¿Participás en nuestro WhatsApp? En el 092-1037-00 y ¿sabés qué? En un rato te vamos a estar llamando. 092-1037-00. Es una gran oportunidad para formar parte de la clínica de básquetbol de la Fundación Real Madrid para niños y niñas de entre 7 y 17 años. Si estuviste participando, quédate muy atento a la radio. Si estás participando por primera vez, bueno, también puede ser suerte de principiante, ¿quién te dice? En minutos te llamamos y te decimos quién se lleva a estos lugares para la clínica de básquetbol de la Fundación Real Madrid.

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0: con una más. Lo que estamos escuchando, te decíamos, quédate súper atento porque te vamos a llamar. Venís participando por la clínica de básquetbol de la Fundación Real Madrid y en este momento vamos a llamar a quien se lleva este lugar.
1: Hola.
0: Hola, buenas tardes, Pau.
1: Sí.
0: ¿Cómo estás? ¿Todo bien?
1: Bien, ¿vos?
0: Bien, impecable. ¿Qué te encontramos haciendo?
1: Estoy trabajando.
0: ¿A qué te dedicas?
1: Trabajo en óptica.
0: Ah, mirá qué bien. ¿Y siempre sos así buena onda charlando con quien te llama sin presentarse ni nada por el estilo?
1: Me imagino porque estoy escuchando la radio, así que me imagino que me llamas de Radio Disney.
0: Exactamente, Pau.
1: Bien.
0: ¿Todo tranqui entonces?
1: Todo bien.
0: Me alegro.
1: Bien.
0: Che, ¿y Nico qué anda?
1: Nico en este momento está en la práctica de básquetbol.
0: En la práctica de básquet, justamente.
1: Sí.
0: Mirá qué lindo. Sí. Bueno, llamamos para darte una gran noticia, tanto para vos como creemos para Nico también. Porque se lleva a los lugares para la clínica de básquetbol del Real Madrid.
1: Qué bien, muchas gracias.
0: Qué linda oportunidad, ¿no?
1: Sí, la verdad que sí.
0: Contanos un poco sobre este club que Nico forma parte hace un buen tiempo.
1: Hace años que está en el club, está yendo al Club Marne. Hace 2 años que ya está, que compite. Tuvo 4 años en escuelita y ahora ya está compitiendo.
0: Qué genio, qué bueno, qué bueno.
1: Sí, bien, bien.
0: ¿Y qué onda? ¿De dónde heredó el amor por el básquet, Nico?
1: En realidad, siempre me gustó a mí. Así que hubo una oportunidad de llevarlo y se prendió, le encanta. Y lo disfruta mucho.
0: Nos encanta también acompañarlos en este proceso de alguna manera. No nos queremos tampoco subir al carro de que, bueno, nosotros lo que hacemos con esto es hacer un puente, nos parece, es hermoso esta oportunidad. Fíjate vos que tiene un gran nombre esta clínica, así que me parece que va a enriquecer la experiencia para Nico, ¿cierto?
1: Obvio, sí, claro.
0: Bueno, sí. Pau, te mandamos un beso gigante.
1: Muchas
0: Después
1: gracias.
0: Nos contás a ver qué te dice Nico.
1: Ah, va a estar feliz. Ahora a las 7 ya lo voy a buscar a la práctica, así que ya le cuento.
0: Que después nos
1: quedó.
0: Que después nos cuente él.
1: Bien. Bueno, le digo que les mando un audio.
0: Genia, Pau, te mandamos un beso gigante.
1: Bueno, gracias.
0: Chau,
1: gracias.
0: Cuídate.
1: Vos también, chau.
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3: ¡Qué rico, mi amor!

0: Es el señor Charly García con Me Siento Mucho Mejor, clásico de La Vecina Brilla. Y es el momento de conectar con ustedes, de saber en qué andan y se reportan en el WhatsApp. André.
1: Hola, Radio Disney.
0: Hola.
1: Yo acá escuchándolos como siempre. Muchas gracias por siempre acompañar mis tardes.
0: Vamos juntos. Y yo sé que me siento mucho mejor. Dai, ¿cómo estás?
2: Hola, Radio Disney. ¿Cómo están? Estoy acá en el trabajo escuchándolos. Los escucho todas las tardes. Besos.
0: ¿No te pasa que te soltás un poco cuando te pones a cantar? A veces estás nervioso, nerviosa, porque estás con alguna cuestión o algo y decís, la única manera de soltar, la única manera de mejorar este momento es cantando. No hay de otra. ¿Cómo están las peques?
3: Hola, acá estoy con mi mejor amiga que se llama Fausti.
0: Fausti.
3: Tuti me dicen. Bueno, dicen Tuti. Y que hemos pedido el tema de Shakira, la canción del mundial. Dai, dai. Dai, dai. Chao, besitos.
0: Morimos de amor, ¿eh? Che, ¿qué andan haciendo ustedes? ¿En qué andan? 092-103-700.

0: feliz, amigazo.
1: Yendo a mi casa y quería pedir una canción, cualquier canción de Tambiónica. Besos.
0: Abrazo gigante, quédate por ahí que en minutos disfrutamos de los Tambiónica en Radio Disney.
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Los Cambiónica con ella. Canción que venías programando vos en nuestro WhatsApp. Ya estamos a minutos de subirnos a un nuevo Expreso 103. 30 minutos de música sin cortes que te acompañan en tu radio. 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Esos clásicos que marcaron tu vida y que ya son parte de vos. 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Tati, por ejemplo, otra vuelta, acá mi compañera, genia, que se ha visto todas las pelis, le decía, arranqué con El Diablo Viste a la Moda 2, seguí con Diario de una Princesa y así, te digo, la verdad, ya estoy para películas de fin de año, de Navidad. A maratonear. 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Y seguimos en este mood ahora con Ariana Grande. Hey Dad, I Met You Love Me.

0: Y con Ariana Grande nos subimos a este nuevo Expreso. Pero antes tenemos que escuchar a Kiara, que se viene programando una canción y que forma parte de estos 30 minutos de música sin cortes, como es el Expreso.
1: Hola, Radio Disney.
0: Hola, Kiara.
1: ¿Cómo están? Soy Kiara, estoy volviendo de la escuela de un día largo, escuchando Radio Disney.
0: Bella.
1: Y les quería pedir Dos Amantes de Tini Stoessel.
0: Te mandamos un beso gigante, que tengas una feliz vuelta a casa. Obviamente los acompañamos a prepararse una rica merienda, a disfrutar de un lindo momento con la familia, y nosotros te seguimos acompañando en el aire de tu radio.
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1: Hola, hola. ¿Quién más piensa en Tom Holland cuando escucha a Rihanna, Umbrella? Yo lo pienso, por lo menos. Nos bajamos del Expreso, media hora de música sin cortes. Yo soy Lucas, te voy a acompañar en esta tarde, noche. Actualmente 15 grados 2, 56% de humedad en Montevideo. ¿Qué andás haciendo? ¿Cómo te encontramos? ¿Estás actualmente merendando? ¿Ya regresando de trabajar? ¿Te encontrás en el auto sintonizando la radio? Y nosotros te acompañamos con esta hermosa música, este hermoso Expreso que pudiste disfrutar.
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1: A reportarse, acá está Victoria, que nos dice: ya regresé de casa, ahora sentada estudiando con su compañía. Un beso grande. Qué lindo, Vicky. Abrazo grande también para vos. Gracias por estar sintonizando. Y más de uno que también está en tema de jornada de estudio, ¿no? Tiene que estudiar un poco, ya sea para facultad, parciales, liceo, escuela. Y con la compañía de Radio Disney 103.7. Para hoy tenemos muchos regalos. En tan solo minutos vas a poder participar, por ejemplo, por invitaciones al cine. Porque te vamos a invitar a ver este, básicamente este show que se va a dar, por decir así, de alguna forma, que es Oasis, Don't Look Back in Anger. Esos minutos te vamos a comentar de qué se trata, ¿ok? Pero por ahora, quédate pendiente, porque aparte vamos a tener también muchos regalos, ciclo de remeras autografiadas, Tambiónica, que también tenemos esas invitaciones para dentro de estos días, que se van a presentar. Además de que habilitamos el concurso para Matías Valdés, primera fila. Te va a interesar, así que no te despegues. Y número en mano, importante:
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1: Así te reportás y nos comentás qué andas haciendo, además de participar en tan solo minutos por estos regalos. Shakira va a cantar ahora. ¿Sabés qué? Anunció hoy que se viene colaboración colombiana. Nos fuimos mundial. 17 de septiembre, Agua. ¿Sabés con quién? Con Maluma. Y en nada más en unos días te vamos a estar actualizando a ver qué pasa. Tati se nos va, Alvarito se nos va de la radio. Chau, chicos, pero vos te quedás por acá. Queremos saber qué andas haciendo, así que a reportarse. 092-1037-00 y hablamos de Shakira, la escuchamos.

0: ¿Qué tal, amigos? Somos Sin Bandera.
1: En minutos vamos a cantar para ti No Te Muevas de Radio Disney.
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Ahora disfrutamos de Dua Lipa y Fer de Maná con esta reversión en vivo de Oye Mi Amor.

0: 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Te vamos a estar invitando. Quédate acá en Radio Disney.
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0: Luciano Pereyra, iniciando nueva hora en tu radio. Yo no quiero olvidarte. Concurso, activamos ahora.
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0: Porque Oasis estrena nueva película. Mañana, 10 de septiembre, llega a los cines Oasis Don't Look Back in Anger. Es una película que narra lo que sería la gira de reunión de Liam y Noel Gallagher, los hermanos, de la gira de Oasis Live 25, uno de los regresos al rock and roll más esperado dentro de nuestro tiempo, básicamente. La película es un relato muy inspirador de lo que podría considerarse el mayor evento musical del 2025, que captura la experiencia y las emociones de la banda, obviamente de todos los fans en el mundo. Y ahora con Radio Disney podés disfrutar de esta película, te vamos a invitar a verla en Mubi, con pop y refresco incluido, ¿ok? Así que son entradas para ver esta nueva película de Oasis, Don't Look Back in Anger, con pop y refresco. Mubi. ¿Te copa el plan?
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0: Tan fácil como mandar un audio con tu nombre completo, tu cédula, tu localidad y con quién te gustaría ir. Porque sí, no vas a ir solo, no vas a ir sola, vas a ir acompañado de alguien más a disfrutar este evento en el cine Oasis Don't Look Back in Anger, Mubi, pop y refresco y una hermosa compañía, la que vos elijas. 092-1037-00. No te lo pierdas, Oasis Don't Look Back in Anger, mañana 10 de septiembre, solo en cines. Y además, otra cosa que está muy buena, que en minutos nada más te vas a enterar si ya tenés este planazo como para poder disfrutar en estos días. Así que, importante que participes ahora como para saber si ya tenés el plan de la semana.
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0: A participar. Y de tanto que los mencionamos, obvio que los escuchamos. Oasis, con su canción que lleva el nombre de esta película, Don't Look Back in Anger.

ti me enamoré, Karol Sevilla. Después de 10 años, por fin vuelve Soy Luna a salir de gira con Soy Luna Tour, el último show. Tenemos ya la primera fila por acá reservada para ese 17 de noviembre en el Antel Arena. Así que es importante que te quedes muy pegado, muy pegada a tu radio, porque pronto te vamos a comentar cómo participar para esa primera fila de Soy Luna, ¿ok? El último show, que obviamente va a estar Karol Sevilla, va a estar Ruggero, Malena, Gastón, todos, ¿ok? Con nuevas canciones, así que vas a tener que mirarte la nueva temporada y escucharte el nuevo álbum. Pero aparte también los clásicos que ya conoces, que te criaste con esos clásicos de Soy Luna, ¿o no? Importante, te quedas pegado a tu radio, tu lugar lo querés asegurar en antelarena.com.uy. Vas por ahí y ya lo tenés asegurado, ¿ok? Olivia Wilde, Coti, tus errores.

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2: Empezaron los cuartos de final del US Open y el local Ben Shelton le ganó al español Carlos Alcaraz para clasificarse a las semifinales y soñar con su primer título de Grand Slam. Entre las damas, la bielorrusa Arina Sabalenka, en busca de seguir como número uno del mundo, sufrió para derrotar a la checa Linda Noskova y pasó a semifinales. 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Liverpool le ganó por 2-1 a Atlético Madrid en la primera fecha de la fase Liga de la UEFA Champions League 2026-2027. Ronald Araujo fue protagonista de una de las grandes jugadas del Liverpool en su estreno en la Champions League. El defensor uruguayo protagonizó una espectacular asistencia de taco para que Dominic marcara el 1-1 ante Atlético de Madrid a los 40 minutos en Anfield. La selección uruguaya sub-15, dirigida técnicamente por Gustavo Bueno, debutó este martes en la Conmebol Liga Evolución, torneo que reúne a las 10 asociaciones miembro y sustituye al viejo sudamericano. La celeste cayó 1-0 hoy frente a su par de Argentina en el Parque Guazú Metropolitano de Asunción. El único gol del partido lo anotó Camilo Lacherra en el último minuto del partido.
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0: Balvin, Mix Session 62 en Radio Disney. La estás disfrutando. Y esta canción, que ubica en una posición bastante particular dentro del ranking de tu radio, porque ya sabes que el ranking Radio Disney soy con las 45 canciones más votadas y más pedidas en 103.7. Bueno, esta es la número 45. Lamentablemente está a punto de salir del ranking de tu radio, de una de las canciones favoritas en 103.7. Así que esto depende de vos. Tenés que votar
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0: Muy fácil la manera de votar. Tenés que pedir esta canción con tu audio, con tu nota de voz, o pedir cualquier artista, cualquier canción que quieras que suba o se mantenga en una posición favorable dentro del ranking Radio Disney. Así que a votar. Recordá, puesto número 45, Bizarrap, J Balvin, Music Session 62, que bueno, está a nada de salirse de este top de 45 canciones más votadas y más pedidas, o sea, el ranking Radio Disney. Vos sos el responsable de decidir cuáles entran, cuáles bajan, cuáles suben, ¿ok? Así que, a votar. Si no querés que se vaya la Music Session 62. Ahora es Morat y Silvestre Dangond. En Radio Disney. Lo poco que yo quiero.

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0: Emanero cantando La Traición en Radio Disney. Escucha atentamente lo que tenemos junto a nuestros amigos de Oca, porque está este ciclo de remeras autografiadas. Ya se fue la de La Conga, ya se fue la de Natalie Pérez, ahora vas a participar por la de Seba Yatra. Remera de Radio Disney autografiada por el mismísimo. Es muy fácil participar.
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0: Ese es nuestro WhatsApp donde vas a mandar tus datos con tu audio. Nombre completo, cédula, localidad y por qué te gustaría llevarte esta remera autografiada. ¿Es un regalo? ¿Va a ser un regalo para alguien? ¿Conoces a alguien que es súper fanático de Sebastián Yatra y decís, esto es un regalazo? La remera de Radio Disney autografiada por Seba Yatra. O si no, capaz que vos sos el fan, sos la fanática, querés tener la remera para presumírsela a tu familia, a tus amigos, por redes sociales. Bueno, nos contarás por ahí al 092-137-00 con tus datos, un audio importante, nombre, cédula, localidad y por qué te gustaría tener esta remera. 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Disfrutás de Seba Yatra, no estás solo, también está Luis Fonsi y Nicky Jam. Date la vuelta.

0: Ricky Martin y Iván Santana, Extraño, nueva hora en tu radio, 20 horas 3 minutos. ¿Y sabes qué? Activamos concurso en estos instantes. ¿Te estás preguntando quién va a cantar como para poder ir al show? 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Si te decimos esas fechas, ¿ya sabes de quién se trata? A ver...
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0: Efectivamente, estamos hablando de Tan Biónica, que regresa a Uruguay. Somos radio oficial, por eso te estamos invitando para que estés ahí. Esta triple fecha, 18, 19 y 20 de septiembre, en el Antel Arena, como te decíamos. Cada vez que Tan Biónica cante en 1037, vos participás. Tan fácil como mandar tu audio a nuestro WhatsApp. 092-1037-00. En ese audio nos tenés que dejar tus datos, nombre, cédula, localidad y contándonos también qué canción te gustaría cantar en el show de Tan Biónica. Cantar, disfrutar, bailar, escuchar ahí. Una que digas, es un clásico y tiene que estar. O puede ser que sea tu favorita, ¿no? Porque puede haber una diferencia entre, mira, es un clásico también y que no puede faltar, pero esta es mi canción favorita, que es una de las menos conocidas. Entonces, ese es un gran dilema también, como para que nos cuentes. 092-1037-00, Tan Biónica, en Uruguay, 18, 19 y 20 de septiembre, ante la Arena. Somos Radio Oficial y te estamos invitando. Y se van a escuchar los primeros acordes. Lo que significa... a Tan Biónica y Miranda, que vamos a recibir, lo dijo por ahí, obviamente. Pero significa, como te decíamos, que participás ahora. ¿Por qué? Porque cantan ella en vivo.

0: INXS en Radio Disney, Need You Tonight. Y estás preguntando ahora, ¿por qué ese clásico? Ahora estamos escuchando esta música. Bueno, ¿sabes qué? Vos estás participando por Oasis. Oasis, Oasis, Oasis, que mañana, 10 de septiembre, va a llegar a los cines su película, Oasis Don't Look Back in Anger. Y estabas participando del concurso express. Tenemos a nuestra primera invitada.
1: ¿Cómo están? Buenas noches. Mi nombre es Lourdes García Cuadrado. Me encantaría ir a ver la película Don't Look Back in Anger de Oasis con mi amado esposo. Un beso enorme.
0: Felicidades, Lourdes y tu esposo, que van a estar ahí, invitados por Radio Disney. Van a disfrutar de esta película en Movie con pop y refresco incluido. Ahora la pregunta es, ¿vos querés también estar ahí? Porque no solo Lourdes y su esposa van a ser invitados, sino que tenemos otra invitación doble más. Lo que significa que vas a participar ahora nuevamente por el concurso express de Oasis Don't Look Back in Anger. No te pierdas la oportunidad.
2: 092-137-00.
0: Y para participar, lo que hizo Lourdes, que fue súper fácil, como para llevarse esta invitación, este premio, fue que mandó un audio al 092-137-00. Nos dejó su nombre completo, cédula, localidad y nos contó con quién le gustaría ir. Y así de fácil vas a estar participando y tenés esa chance de que, como Lourdes, seas nuestro invitado a Movie con pop y refresco incluido, con el acompañante que vos quieras, para disfrutar de la película de Oasis Don't Look Back in Anger. Así que a participar. Mañana 10 de septiembre está solo en los cines y vas a poder estar ahí de la mano de Radio Disney. 092-137-00, audio, importante, una nota de voz con tus datos y con quién te gustaría ir. La tela M,

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0: Bien, fuiste un amor de verano. Matías Valdés va a cantar ahora. Y ya sabes lo que significa, porque activamos concurso en estos instantes. Matías Valdés, te lo estuvimos diciendo durante mucho tiempo, se va a presentar en tan solo un mes, 10 de octubre, en el Antel Arena. ¿Y sabes qué tenemos para vos? La primera fila de su show. Hacé lo siguiente.
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0: Por ahí vas a poder participar, donde tenemos esta primera fila para que veas el show de Matías Valdés desde el mejor lugar posible y vivas una noche llena de alegría, escuchando todos los éxitos que ya conoces de este artista nacional. Te repetimos, 092-137-00, Matías Valdés. Un audio, nombre completo, cédula, localidad y contándonos qué canción te gustaría escuchar desde la primera fila del show de Matías Valdés. Ya puede ser tu favorita, una que sea un clásico de él, la que vos quieras, ¿ok? 092-137-00, WhatsApp de Radio Disney, a participar, que canta el mismísimo junto a Lauta. Tres canciones.

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0: Me niego, canción del 2018, qué viaje en el tiempo, junto a Rake, Ozuna y Wisin. Hablando de Ozuna, qué histórico lo que hizo ayer. Al otro lado de la orilla, en Argentina, muchísimos años desde que se había presentado en Argentina por última vez y agotó el Movistar Arena ayer, 8 de septiembre, y nuestros amigos de Radio Disney Argentina estuvieron por ahí. Así que vamos a escuchar a ver que está la China ahí del otro lado y nos va a comentar cómo estuvo este show ayer por la noche del mismísimo Ozuna, el negrito ojos claros.
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2: Que se sienta la vibra argentina, dijo Ozuna, y el Movistar entero empezó a saltar. Nos preguntábamos cómo iba a ser un show de Ozuna y vino con todo, con una aventura World Tour parada en Buenos Aires. Hay que decir que estamos en el corazón de la ciudad. Hemos vivido una noche espectacular en el Movistar Arena porque volvió Ozuna después de 8 años a esta tierra. No faltó lo romántico, lo emotivo. Hubo baladas, hubo trap, hubo reggaetón, hubo bachata, hubo reggae, un flow que contagia. Nos trajo además los clásicos que queríamos escuchar, uno tras otro: Caramelo, Una Vaina Loca, Tu Foto. Fuimos de viaje por el 2016 con Me Reclama. Sorprendió con una gran colaboración. Invitó a qué personaje para hacer en versión cumbia su éxito Te Vas. Y cuando pensábamos que no podía ser mejor la noche, apareció Luz Gassi, una artista argentina que fue una de las finalistas en realidad de uno de los concursos más importantes de voz acá en nuestro país. En ese concurso ella interpretó El Farsante. Ozuna lo vio por redes y la invitó a cantar. También escuchamos Falsas Mentiras, No Quiere Enamorarse, Las Manos Arriba durante toda la noche. Y fue un día de semana que realmente pareció un fin de semana porque Ozuna trajo toda la fiesta al corazón de Buenos Aires. Radio Disney Argentina, por acá reportándose la China. Un abrazo para todos. Nos encontramos la próxima.
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0: Y atención, fanáticos, fanáticas de María Becerra, la nena de Argentina. Tenemos noticias importantes. No te despegues.
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0: María Becerra y de Tini, Hasta que me enamoro. María Becerra, 2 de octubre en Delante la Arena, va a estar por acá. ¿Y qué?
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0: De todas formas, atención, porque obviamente que la vas a querer ver a María Becerra. Ese Ante la Arena, 2 de octubre, falta muy poco. El problema es que ya están los últimos tickets para el Quimera Tour disponibles. Efectivamente estamos cerca de ese sold out en el Ante la Arena, donde Radio Disney es radio oficial, así que no te duermas si querés asegurar tu localidad, es en antelarena.com.uy. De todas formas, no podés asegurarlo por determinados motivos. Quédate tranquilo, quédate tranquila, porque acá vamos a tener ese lugar reservado para vos. Y siempre que somos radio oficial hay sorpresas. Ya sea, bueno, un montón de cosas, ¿no? Meet and greet, primera fila. Puede haber, ¿ok? Así que vos quédate por acá, así te enterás de esas sorpresas. Ya sabes que cada vez que somos radio oficial hay alguna que otra cosa preparada de la mano de Radio Disney. Así que es importante que para ese 2 de octubre que estés muy atento y estés en sintonía de la radio, porque cada vez falta muy poco. Y bueno, como pasa por ejemplo con Matías Valdés, que se va a presentar el 10 de octubre, ya iniciamos concurso, va a pasar en breve también con María Becerra. Ahora disfrutamos a Carlos Vives, Te dedico.

0: escuchamos en nuestro WhatsApp.
1: Hola, buenas. Les quisiera pedir un probablemente de Ruggero. Bueno, gracias. Soy Floppy.